6:03 en la música, Bruno Mars. 6:03. Llévanos contigo. Oye, y por supuesto que nosotros invitamos a que sigas reportándote a través de tu conexión 771-4731-957. Está disponible para ti. Y por supuesto que esta tarde traemos recomendaciones breves y al punto. Esas canciones que te llevan en automático a la pista de baile. Y ya por acá tenemos bastantes recomendaciones, ¿vale? Así que cuéntanos tú cuáles son esas canciones, porque definitivamente hay rolas que tienen la capacidad de levantar en automático el ánimo. Y pues bueno, una parte también de la respuesta está en el tempo, ¿no? O sea, la velocidad a la que se desarrolla, por ejemplo, una canción, hablando ya de términos más técnicos, ¿no? Los ritmos más rápidos obviamente se asocian con mayor energía y movimiento, mientras que los ritmos pues más tranquilos, más lentos, nos transmiten pues relajación, a veces sensualidad o mucha tranquilidad, ¿vale? Pero también entra en juego algo que todos conocemos, el volumen, que yo no sé escuchar música a volumen bajo, pero fíjate, el volumen del sonido se mide en decibeles, y cuando escuchamos música, por ejemplo, a un nivel más alto, discúlpenme mis vecinos, ¿verdad? La experiencia se puede sentir más intensa, porque los no quisieran ser mis vecinos, se los prometo. Los sonidos fuertes pueden generar una sensación pues física más evidente. Por eso, por ejemplo, si hablamos ya en un concierto, en un antro, en una fiesta, podemos literalmente sentir el bajo en el cuerpo, ¿no? Lo fascinante que el cerebro en este caso combina todos esos elementos, el ritmo, la velocidad, los cambios también de intensidad, la melodía y, por supuesto, nuestras propias experiencias. Y cuando una canción consigue justamente esa canción, esa combinación que nos gusta, la agregamos en automático a esa playlist. Así que hoy te invitamos a que participes a través de tu conexión y que juntos armemos la mejor playlist, esa que nos va a llevar en automático a la pista de baile y nos va a poner muy de buenas. Ya las 6:05, mientras tanto, música de Michael Jackson. Eso se llama Beat It.

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Ese es de Maluma a través del 95.7 de tu radio. Ya las 6:20 y por supuesto, en esta tarde, el Vespertín trae recomendación para ti. Si hablamos de música, de canciones que nos llevan en automático a la fiesta. Y fíjate que Vivir mi vida de Marc Anthony es precisamente una canción que desde sus primeros compases nos deja muy claro que nadie va a quedarse sentado. Eso lo tenemos muy claro. La salsa tiene algo especial, ¿eh? Combina aparte diferentes instrumentos de percusión como las congas, los bongos, las claves, y eso crea patrones rítmicos que pues hacen que nuestro cerebro encuentre rápidamente un impulso para seguir, ¿no? Y cuando ese pulso aparece, nuestro cuerpo comienza a responder. Eso ocurre porque el cerebro humano tiene una gran capacidad para sincronizar en este sentido el movimiento con los sonidos rítmicos, ¿no? Por eso, en automático, escuchamos los primeros acordes y ya nos vamos a la pista. En la salsa, aparte, ¿sabes? Hay una riqueza rítmica muy particular. Hay diferentes instrumentos tocando, en este caso, patrones que se complementan. La percusión mantiene el movimiento mientras otros instrumentos agregan melodía y, obviamente, muchísima energía. Ahora que, pues, evidentemente, te hemos platicado un poquito de esta canción, te la queremos regalar, así que nadie se quede sentado, todos a la pista, pero si estás manejando, no puedes. Por lo menos puedes mover los hombros, ¿no? ¡Haznos bailar!

Queen y se llama Side Effects. Ya las 6:34 a través del 95.7. Y por supuesto que aquí están sus participaciones. Gracias por el aporte para, pues, obviamente armar ese playlist de Breves y al Punto. Canciones bailables 1000%. Dice, ¿tú con él? Ok, tú con él. Una salsa también bastante deli, ¿no? ¡Ay, qué rico! Dice, beso en la boca de Axe Bahía. Perfecto. Ross, Together de Dimash. Por acá, Alonso nos dice que Hear Me Tonight de Mad Joe. Marco nos dice, Procura. ¡Ay, otra salsa bastante deliciosa! Que evidentemente nos lleva en automático a la pista, ¿no? Yo nos mandó, ¡uy! Un montón de opciones, ahí voy corriendo con ellas. Dice, Huepa, Fireball, Titi me preguntó, un cumbión dolido de Cristian Nodal, Amor a Primera Vista de Belinda y Los Ángeles Azules, Fiebre de Ricky Martin, Wisin y Yandel. Ok, perfectísimo, muchísimas gracias por compartir esta tarde. ¿Cuáles son las canciones que a ti te ponen a bailar? Compártenos a través de tu conexión. Puede ser un reggaetón, ton, una salsa, puede ser una cumbia. Oye, las de la Sonora Dinamita nadie las ha mencionado, ¿eh? Que son muy buenas. ¡Ay, vida mía! ¿Eso cómo se llama? ¿Escándalo? Escándalo. Es un escándalo. Yo soy un escándalo. 6:36. Vámonos con más música. Este es de Sean Paul y se llama Let It Talk to Me.

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con 47 minutos a través del 95.7. Esto es The Swedish House Mafia. Y, oye, hablando justamente de recomendaciones breves y al punto, por acá tenemos más opciones. Gracias, Consuelo. Dice, mis favoritas son Brother Louis. Be My Lover, cualquier cumbia, Ingrata y Café Tacuba y también Molinos de Viento. Es que esas canciones sí te llevan también a la pista, ¿no? Fíjate que un patrón rítmico muy marcado y repetitivo en el reggaetón y otros géneros urbanos. En este caso el ritmo funciona como una estructura sobre la cual se construyen la voz, el bajo y pues ya, más elementos musicales, ¿no? Y uno de los patrones justamente más reconocibles es el sonido dembow. Eso lo saben muy bien los reggaetoneros, que proporciona también, es como esa base constante y fácil de identificar, ¿no? Entonces, cuando escuchas un patrón repetitivo, tu cerebro se sincroniza con él. O sea, es una especie de, como comienzas a anticipar dónde llegará el siguiente golpe, ¿no? Y nuestro cuerpo, en este caso, hasta puede acompañarlo. Por eso, cuando una canción tiene un ritmo constante y bien definido, pues es sencillo y relativamente fácil empezar a moverse, ¿no? Y tenemos un último ingrediente, la emoción. Una canción bailable puede hacernos sentir alegría, nos puede hacer sentir libertad, entusiasmo o simplemente ganas de pasarla bien. Y cuando esa emoción se combina con un ritmo que podemos seguir de una forma muy fácil, pues tenemos una fórmula poderosa. Salsa, cumbia, reggaetón, son estilos diferentes, pero comparten algo fundamental, el ritmo, que va creando una conexión entre el sonido y obviamente nuestro cuerpo. Así las cosas en el mundo de la música, por eso nos envuelve tanto y en automático, por supuesto, nos lleva a bailar. Ya las 6:49 a través de Radio Dice y es momento de más música. Esta es Elena Rose y se llama Tu Tu Tu.

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3: Son las 7.
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5: Hola, Radio Disney. Yo quisiera un pedacito de mi corazón de Siddhartha.

7:04, pedacito de mi corazón. Nosotros estamos arrancando la cuarta hora juntos a través del 95.7 Familia. Aquí seguimos completamente en vivo hasta las 9 de la noche. 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Deja volar tu imaginación, sorpréndenos con tus rimas y recuerda que en el 95.7 la creatividad también tiene premio. Te esperamos, ¿ok? Ya a las 7:05, yo soy Bricia Solís, Santana y Maná. Eso se llama Corazón Espinado. ¡Feliz noche, familia!

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las 7:19. Esto es de Kenia Uzi, se llama Ruleta Rusa. Y por supuesto que hemos llegado a mi momento favorito de la tarde-noche, o más bien de la noche. El detrás de... Ahora, ¿qué canción tendremos bajo la lupa? Ahí les va. Aunque no te pueda ver, de Alex Ubago. ¿Se acuerdan de esta canción? Que aparte, ¿sabes? Tiene una de las historias, pues, más interesantes. Y después de saberla, no volverás a escuchar igual esta canción, te lo prometo. Fíjate, esta canción nace en México. Sí, en nuestro país. Nace en una habitación del hotel, mientras Alex estaba de gira promocionando precisamente su primer disco. Llevaba entonces tiempo lejos de una persona muy importante para él y le extrañaba muchísimo. Incluso el propio Alex ha explicado que la canción fue, en esencia, una especie de carta musical para decirle a esa persona, pues, cuánto le extrañaba, cuánto le echaba de menos, ¿no? Y esa persona era María, quien posteriormente se convirtió en su esposa. En una entrevista, de hecho, Alex contó que se conocían desde adolescentes y que escribió la canción desde aquella habitación del hotel precisamente porque, pues, le extrañaba muchísimo. Y ahí está la magia del tema. Cuando Alex canta sobre extrañar a alguien, no necesariamente tenemos que pensar en una pareja, ¿no? Puede ser alguien que vive en otra ciudad, alguien que emigró, un amigo que ya no vemos, un familiar que está lejos, quizá, ¿no? El propio Alex ha reconocido que muchas personas interpretan la canción de esta última manera. Por eso, la frase que da título a la canción resulta tan poderosa. La distancia física no necesariamente elimina la presencia emocional de una persona. De hecho, Alex ha explicado que una de las razones por las que considera que el tema conectó precisamente tanto con el público es precisamente porque extrañar a alguien es una experiencia universal. Entonces, esta canción aparece originalmente en su segundo álbum, llamado Fantasía o Realidad, y se convirtió en uno de sus grandes éxitos, ¿eh? De hecho, esta canción... la escribió él pensando en una persona concreta, pero terminó escribiendo una canción en la que millones de personas pudimos poner nuestra propia historia. Y quizá esa sea la verdadera historia detrás de Aunque no te pueda ver. Comenzó como una carta privada, sí, desde una habitación de hotel, y terminó convirtiéndose en una canción para todos los que alguna vez hemos tenido que querer, recordar o extrañar a alguien desde lejos. Entonces, ahora que la vuelvas a escuchar, quizá ya no la escuches solamente como una canción romántica. La vas a escuchar como una canción que habla, sí, justamente sobre la ausencia, la distancia y ese extraño poder que tienen los recuerdos para hacernos sentir cerca de alguien que está lejos. Así que, ahora que conoces el detrás de... es momento de darle play a esta canción. Te lo prometo. Te lo firmo. Ya no va a sonar igual. Y lo más bonito, esta canción nació en nuestro México. ¡Qué belleza! Disfrútala.

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Lo poco que yo quiero es que me quieras y lo poco que yo quiero es que te quedes conmigo hasta las 9 de la noche. Levante la mano los que dicen que sí. No los veo. No los veo. ¿Dónde están? No los veo. Pero sí los leo y los escucho. Así que aquí estamos en el 771-4731-957, ¿vale? Mientras tanto, es momento del camino a casa. Ya, por fin, se acabó este mi miércoles. Gracias a Dios. Para muchos de ustedes, obviamente. Y en este camino a casa, nos fascina ser tu copiloto, nos fascina seguir siendo tu compañía. Y pues bueno, andamos agarrando pila también para llegar al fin de semana, ¿no? Y obviamente, hacerlo de la mejor manera. Hoy lo hiciste muy bien, lo hiciste impresionante. Mañana es jueves retro, te espera un día fantástico, primero Dios. Entonces tendremos la oportunidad de viajar en el tiempo gracias a la música. Pero en este camino a casa, el vespertín te quiere dar este regalo. Mientras tú manejas, mientras tú llegas, o vas en la ruta, o vas caminando con los audífonos puestos, en este camino a casa, para ti, música de YouTube.

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8: Son las 8.
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9: Me voy a complacer con una canción, una de Justin Bieber.

las 8:05 a través de Radio Disney 95.7. Esto es de Justin Bon Bon Bieber junto a Nicki Minaj y se llama Beauty and a Beat. Gracias, bienvenidos a la última hora juntos, familia. Ya prácticamente 55 minutos juntos y fuga. Adiós. Pero bueno, es momento justamente de lo bueno. ¿Cuáles fueron las cosas bonitas, las cosas buenas que el día de hoy te sucedieron y que quieres compartir con nosotros? Estamos listos para leerte y escucharte en el 771-47-31-957. Pudo haber sido un día bastante movido, bastante acelerado, un día complicado quizá en el trabajo, quizá con tu familia, quizá con tus hijos, pero en medio de todo eso hay cosas buenas. Y vale, no la pena, vale la alegría compartirlas con nosotros, ¿vale? Nosotros queremos celebrarlas, queremos alegrarnos justamente por todas las cosas buenas que te suceden. Así que acá te esperamos. Mientras tanto, ¿te parece si nos vamos con más música? Yo soy Bricia Solís, ella es Olivia Rodrigo y esto se llama Drop Dead. En Radio Disney, ya las 8:06.

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Este es de Yatra y la Beli, se llama Canción para regresar. Ya a las 8:18 a través del 95.7. Y por supuesto que es momento de compartir contigo qué onda con el clima para el día de mañana, que hoy nos sorprendió, Sinceramente, yo toda la mañana tuve muchísimo frío y fue como, a ver, sol, solecito, caliéntame un poquito ya, por favor, ¿no? Pero bueno, mañana se verán principalmente cielos cubiertos con chubascos tormentosos en la Bella Airosa. Las temperaturas van a oscilar entre los 9 y los 19 grados durante el día y la máxima la vamos a alcanzar sobre las 11 de la mañana. A lo largo del día va a prevalecer el viento moderado para que, evidentemente, lo tomes muy en cuenta, ¿vale? 8:18. Solo quiero empezar de cero. Y nosotros queremos regalarte esta canción. Es Jisoo, esto se llama Click. En tu radio, 8:10.

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0: se llama Go. Ya las 8:27 a través de Radio Disney. Y por supuesto, lo bueno de hoy, que ya falta menos, dice Mario. Ya falta menos para acabar jornada, ok. Es que somos twins de jornada. También cierras a las 9, ¿verdad? Perfecto. Dice Lucero, lo bueno de hoy, sin duda, llegar a casa y ver a mi hijo para festejar su cumpleaños. Lo bueno y además lo mejor, qué belleza. Gracias por compartir con nosotros las cosas buenas que te suceden. Dice por acá Joa, cada día a abrir los ojos. Eso es lo bueno de cada día y estar presente con tus seres queridos. Mira que son momentos que definitivamente valen oro. ¡Qué belleza! Gracias. 8:28. ¿Qué es lo bueno que sucedió en tu día? Te queremos leer y escuchar aquí en el 771-4731-957. 8:28. Maxwell, ¿qué fue lo bueno de tu día? A ver, cuéntanos. Espérame. Dame 3 segundos, por favor. Ay, lo bueno de tu día, así que digas, ay, esto me fascinó, me encantó.
1: Yo creo que lo bueno de mi día fue, ajá, que pues pudimos enseñarles a los chicos que vinieron.
0: Universitarios.
1: A los universitarios, enseñarles un poquito de lo que hacemos y está padre. Me gustó mucho, me alegró mucho el día. Okay. Y un detalle que tuvieron la mañana conmigo. Ah. Muy bonito.
0: ¡Ay, qué bonita! Ya vi tu sonrisa, ya con eso me dijiste todo.
1: Ya.
0: ¡Qué cool! ¡Ay, qué buena onda! Que vivan las cosas buenas que nos suceden cada día. Hoy queremos que las celebres con nosotros. Compártenos. Acá te esperamos.

0: En tu radio, las 8:34 minutos en la música, Alex Warren. Eso se llama Fever Dream, a 8:34. Y, por supuesto, oye, que esta noche queremos saludarte con todo el cariño del planeta, ¡Caro! ¡Qué bonito es tener noticias tuyas! Te queremos muchísimo. Te mandamos abrazos gigantes y un abrazo también para tu papá que anda cumpliendo años, ¿verdad? Celebrando la vida. ¡Qué bonito! Coman mucho pastel y no se partan rebanada doble. Sí, ¿verdad? Porque Maxwell y yo pues andamos aquí en cabina, entonces solicitamos rebanada de pastel. Nada, mentira. Muchísimas felicidades, que la pasen muy, muy bien y a seguir celebrando el regalo de estar en este planeta. 8:35 minutos a través de Radio Disney y el Vesper Team. Todavía no se va, nos quedamos contigo hasta las 9. Así que súbele al 95.7 y repórtate. 771-4731-957. Te estamos esperando.
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Loca. Eso, ya las 8:49 y ya nos vamos. Familia, muchísimas gracias por la sintonía. Yo soy Urizia Solís. Recordarte que tenemos una cita mañana, primero Dios, a partir de las 4 de la tarde. Gracias, Maxwell, por todo el apoyo en producción. Y el Vespertín se despide aquí. Pero antes de irme, quiero decirte algo. Ay, a veces nos equivocamos creyendo que siempre habrá tiempo. Que quienes nos aman estarán ahí, esperando a que les demos un momento, una palabra, un abrazo. Olvidando que la vida es un suspiro. Y las personas que amamos no son eternas. Un día miramos a nuestro alrededor y ya no están. Y entonces entendemos, quizá demasiado tarde, que el amor no se guarda para después, que la gratitud no debe posponerse y que los momentos compartidos son los tesoros más valiosos que podemos tener. Ama a los tuyos, abraza a los tuyos, mándales ese mensaje, hazles esa llamada, recuérdales lo importante que son para ti. Hoy. ¿Vale? Hoy, tú estás a tiempo. Es buena hora. Así que está. Los quiero, familia. Ha llegado el momento de decirles bye bye. Que Dios los bendiga, que les regale una noche excelente, un descanso reparador. Y mañana, primero Dios, acá nos estaremos escuchando, ¿vale? Los quiero con todo mi corazón de melao. ¡Mua! Con este beso. O mejor con este. Yo me despido. Yo soy Urizia Solís. Hasta mañana. Y si no me cantan, no me voy. Así que cántenme, por favor.

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1: 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Son las 9.
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bonita la vida. 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

0: Son las 11.
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8: ¿Te da miedo que tu plancha queme tu blusa favorita? En nuestro estudio de calidad pusimos a prueba distintas planchas de vapor y te demostraremos que no necesitas gastar una fortuna para tenerla mejor.
9: Además, ¿sabes cómo actuar en caso de que un siniestro afecte tu vivienda? En nuestra brújula de compra te explicamos de forma sencilla cómo elegir un seguro de casa-habitación que proteja tu patrimonio. Quédate y descubre cómo cuidar tu dinero.
1: Revista del Consumidor.
9: ¿Cuánto tiempo inviertes a la semana tratando de quitarle las arrugas a tu ropa favorita? El ritmo de vida actual exige que el cuidado de nuestras prendas sea rápido, seguro y eficiente.
8: Y aunque existen textiles que no necesitan alisarse, la plancha de vapor ha evolucionado para seguir siendo una pieza clave en nuestro hogar.
9: A diferencia de las tradicionales planchas secas, las de vapor requieren menos esfuerzo y reducen el riesgo de dañar tejidos como el algodón, lino, mezclilla o poliéster.
8: En su interior cuentan con un depósito de agua que al calentarse libera vapor a través de los orificios ubicados en la suela. La combinación de calor y humedad suaviza las fibras de tela, lo que permite que se estiren y recuperen su forma original.
9: Además, en la actualidad existen algunas que cuentan con tecnología anti-sarro, golpe de vapor para arrugas difíciles y funciones verticales para alisar sin una tabla de planchado.
8: Para que tu compra sea inteligente y elijas una aliada que mantenga tu ropa en óptimas condiciones, realizamos un estudio de calidad en el que se pusieron a prueba algunas planchas de vapor.
10: En este estudio de calidad de planchas analizamos 23 modelos de planchas de 11 marcas distintas.
9: Para garantizar tu seguridad y el cuidado de tu economía, el laboratorio verificó la resistencia del cable a las altas temperaturas, el consumo eléctrico y que ninguna plancha presentara escurrimientos o calentamiento en las zonas que tocas con las manos.
8: También pusimos a prueba su desempeño, qué tan rápido calientan, qué tan bien distribuyen el calor en la suela y, por supuesto, su capacidad real para desarrugar distintos tipos de tela.
9: La buena noticia es que todos los modelos analizados son seguros para usarse en casa. Además, 6 modelos obtuvieron la máxima calificación en su desempeño general. Hablamos de equipos de Black & Decker, Advio Home, Hamilton Beach, Koblenz, Taurus y Tefal.
8: Si planchas con el tiempo contado antes de salir al trabajo, considera esto. 3 modelos de la marca Rowenta y uno de Tefal fueron los que más tardaron en alcanzar su temperatura máxima.
9: Y hablando de temperatura, el control del calor es clave para no arruinar tus prendas. En nuestras pruebas, un modelo de Oster y uno de Rowenta no lograron distribuir la temperatura de manera uniforme en toda la suela.
8: También deberás tener cuidado al planchar telas delicadas con un modelo de Black & Decker, Chi, Mainstays, Oster y 2 modelos de Hamilton Beach, ya que presentaron variaciones térmicas importantes al cambiar sus ajustes de calor.
9: Además, toma en cuenta que un modelo de Hamilton Beach y las versiones Etna y Sakura Steam de Taurus requieren más pasadas para quitar las arrugas.
8: Y mucha atención al etiquetado, ya que 20 de 23 modelos analizados incumplen la norma oficial mexicana. Esto porque no presentan la información comercial completa en sus empaques, instructivos o garantías. Revisa muy bien lo que compras.
9: Un detalle que llamó mucho nuestra atención es cómo se relaciona el precio con la calidad. A veces creemos que invertir más garantiza el mejor equipo, pero comparar opciones nos puede dar grandes sorpresas.
8: Por ejemplo, en el mercado puedes encontrar un modelo de Rowenta y uno de Chi que rebasan los $2,000, obteniendo en el laboratorio calificaciones de bueno y muy bueno.
9: Mientras que, por el lado de las opciones más económicas, un modelo de Taurus y otro de Black & Decker, que rondan los $300, alcanzaron la excelencia en su desempeño.
8: Al final, la mejor plancha no es necesariamente la más costosa o la de diseño más llamativo, sino aquella que se adapta a tu ritmo de vida, cuida tus prendas favoritas y se ajusta a tu presupuesto.
10: La información completa de este estudio de calidad la puedes revisar en la revista del consumidor en su versión digital y su versión impresa.
0: Revista del consumidor.
9: Tu casa es el hogar donde compartes momentos con quienes más quieres y donde construyes recuerdos inolvidables.
8: Sin embargo, un incendio, una inundación, un robo o un fenómeno natural pueden ocurrir de manera inesperada y generar pérdidas económicas importantes.
9: Pero contar con un seguro de casa-habitación te ayuda a proteger tu vivienda y los bienes que hay en ella, desde muebles y electrodomésticos hasta obras de arte y, en algunos casos, tus mascotas. Ten en cuenta que la cobertura depende de lo establecido en tu póliza sobre los daños parciales o totales ocasionados por los diversos riesgos existentes.
8: Por eso es importante revisar qué tipo de seguro estás contratando. Las coberturas más comunes te respaldan ante lo impredecible: incendios, explosiones, tormentas, terremotos, erupciones, huracanes, inundaciones e incluso ante huelgas o actos de vandalismo.
9: Y como los accidentes ocurren, también hay seguros que cubren otro tipo de responsabilidades. Por ejemplo, en el caso de que tú o alguien de tu familia causen un daño a un tercero, ya sea dentro o fuera de casa.
8: Si un siniestro te obliga a salir de tu vivienda, no te preocupes. Hay pólizas que cubren gastos extraordinarios. Incluyen estancias en hoteles o alojamientos temporales, costos de mudanza y remoción de escombros. Además, ante un robo también puedes proteger tus pertenencias como dinero, joyas, obras de arte, muebles y electrodomésticos.
9: Y para tu mayor tranquilidad, puedes sumar coberturas adicionales para tus equipos electrónicos, apoyo legal e incluso servicios de emergencia como plomería, cerrajería, electricidad, auxilio vial y guardería para tus mascotas.
8: Ahora, ¿cuánto cuesta proteger tu patrimonio? Los costos varían según la aseguradora y el nivel de protección que elijas.
9: En la revista del consumidor de septiembre, comparamos seguros para casa-habitación de distintos bancos y aseguradoras a través de sus cotizadores en línea. Para este ejercicio, consideramos una vivienda propia de 250 metros cuadrados. Consúltala.
8: Recuerda que las tarifas cambian según el valor y las necesidades de tu vivienda. Lo ideal es consultarlo directamente con un agente de seguros o ejecutivo bancario para obtener tu cotización exacta.
9: No olvides que si necesitas ayuda, tienes a quien acudir.
8: Para localizar a un agente de seguros capacitado, acércate a la Asociación Mexicana de Agentes de Seguros y Fianzas, AC, en amasfac.org o al 55 55 14 20 90.
9: Y si quieres verificar que un agente o institución estén autorizados, la Comisión Nacional de Seguros y Fianzas te asesora en https://www.gob.mx/CNSF o llamando al 55 57 24 74 00.
8: Para resolver cualquier duda, inconformidad o reclamación, la Condusef te respalda en conducef.gob.mx o en el 55 53 40 09 99. Infórmate, compara y protege lo que más quieres.
9: Por último, toma en cuenta estos consejos clave antes y después de contratar.
8: Compara opciones y elige una póliza que se adapte a las necesidades reales de tu tu hogar, garantizando protección a un buen costo.
9: Al contratar, proporciona los datos exactos sobre el valor y las características de tu vivienda, ya que la información incorrecta puede afectar el pago de una indemnización.
8: Una vez que tengas tu póliza, revísala a detalle. Verifica los datos, las condiciones generales y la cobertura de responsabilidad civil.
9: Guarda copias digitales de la póliza, comprobantes de pago y escrituras.
8: Mantén siempre tus pagos al corriente para no perder la vigencia de tu protección. Y ante cualquier siniestro, ten a la mano tu número de póliza para comunicarte de inmediato con la aseguradora.
9: Si quieres saber más detalles, consulta nuestra sección Brújula de Compra en la Revista del Consumidor, ya sea en su versión física o digital.
8: Porque proteger tu hogar y vivir con tranquilidad también requiere informarse.
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1: Son las 12.
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1: Sigues en sintonía aquí en Yuntaro Radio Poder. Este es tu programa favorito, Bonus Track. Y ahora con nosotros está el Gran Silencio, acompañado del grupo de rap Los Northsiders, con esta linda melodía. Déjenme si estoy llorando.

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Es algo de 1996 en tu radio, aquí en el despertador de Radio Disney Pachuca. Y este es el aviso de que tú ya estás en el jueves de Retro Baby. Buenos días, yo espero que estés listo para hacer de la nostalgia tu compañera. ¿Qué digo tu compañera? Tu mejor amiga. Así que vente con nosotros en este viaje por el tiempo. Solo en este día. Yo soy Daniela Zulique, tu compañía, este pedacito de la mañana. Me quedo contigo a partir de este momento y hasta las 11. Muchísimas gracias a Sam, que está bien acomodada en el área de producción. Y juntas te despertamos, porque esto es efectivamente el despertador de Radio Disney Pachuca. Good morning. Oye, y pásale a través de tu conexión.

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Barbie Girl está en tu radio, el 95.7. Ya son las 6:18 y el solezazo ya está saliendo. Así que prepárate porque hoy nos espera un día espectacular. ¿Y cómo lo vamos a hacer? Pues gracias a que tú estás con nosotros. Cuando tú estás con nosotros, ¿quién en nuestra contra? Oye, recuerda que es a través del 771-47-31-957. Y pásale, pásale, que ya estaremos armando el deli cafecito, ¿eh? Y esta vez es de olla, con piloncillo. Y también con una pieza de pan. Hombre, hoy dadivosos andamos. Así que dinos cuál es tu pieza de pan favorita para arrancar esta mañana de jueves retro. Y mientras tanto, la música continúa. Súbela a tu radio, son las 6:19. Estás escuchando El Despertador de Radio Disney Pachuca. Buenos días.

Another Night se llama esto que escuchas en este jueves en Retro Baby. Buenos días. Oye, hoy vamos con ritmo, con paso decidido, ¿vale? A lo mejor de repente como que dudemos, pero no pasa nada. El chiste es que hoy no nos vamos a detener, porque hoy abrimos los ojos, ponemos los pies en el piso y arrancamos con una misión muy clara, muy importante: ponerle ritmo. Porque sí, quizás todavía traemos sueño, quizás todavía no tenemos cafecito en mano, quizás nuestro cerebro sigue como que cargando, sigue procesando el hecho de despertar, porque recordemos que es algo traumático para el cuerpo. Pero la buena noticia es que aquí estamos. Así que súbele, mueve los hombros, mueve tantito el cuerpo, sacúdete como que te veo entumido, despierta esa sonrisa y deja que la música también haga lo suyo, porque de eso se trata este jueves retro. Porque un día puede empezar, sí, con prisa, sí, con un buen de pendientes, sí, con tráfico, sí, con cara de 5 minutos más, pero también, si te das cuenta, puede empezar con ganas, con buena vibra, con ritmo, contigo siendo más amable, contigo mismo y con los demás. Hoy no se trata de esperar a que el día sea increíble, se trata de poner de nuestra parte para hacerlo increíble. Así que hoy arrancamos con ritmo. Gracias a quien ya nos acompaña a través de tu conexión, incluyendo a Elías, que nos dice buenos días, a Meli, que también está con nosotros, dice con la actitud positiva, ¿eh? Y la mente, igual. A trabajar se ha dicho, vámonos. Que tengan un grandioso día, muy un besazo bien tronado. Y ahora sí seguimos con más música a través del 95.7 de tu radio. En pleno jueves el Retro Baby, suele, son las 6:28.

0: Hola, hola, Radio Disney, buenos días, saludos desde Acapulco. Y bueno, Fer, felicidades, tienes que seguir, que continuar, que dar todo lo mejor de ti. El día de hoy te presentas en una librería aquí en el puerto de Acapulco con tus cuatro canciones. Y el día de mañana, viernes, te van a entrevistar en la radio local de la universidad, que si usted escucha en todo Acapulco, sobre tus cuatro canciones, que ya están en una plataforma que se llama SoundCloud. ¡Oh! Y parece Santa Claus. Saludos. Excelente mañana, y hay que ver lo motivacional que tiene la vida.
1: Estamos juntos en el

Este despertador viaja unos cuantos kilómetros para llegar hasta Acapulco, justo donde se encuentra nuestro querido Fer. Buenos días, Fer. La emoción a tope, como debe de ser cuando intentas algo nuevo. Cuando ya hiciste o creaste algo con tus manos, en este caso con tu voz, con tu intelecto, y creaste estas canciones. Y ahora falta mostrarlas al mundo, que eso también nos da como que un tantito de nervios. Pero sabemos que te va a ir súper bien. Ahí te va toda la buena vibra, para que no llueva, porque es súper importante que se lleve a cabo este gran evento, que deseamos que lo disfrutes mucho, que disfrutes mucho cada momento de este proceso, querido Pérez, y sigue forjando este camino que mira, ya lo estás haciendo. Un abrazo y gracias por acompañarnos en este pedacito de la mañana. Va saliendo un cafecito bien cargado de cosas buenas, mucho éxito, claro que yes, y unos dos abrazos por si hacen falta, y también de buena música. Buenos días.

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Got a Feeling está aquí en el 95.7 de tu radio a las 6:47. Y básicamente es la canción que mira, nos está dejando el ritmo. Pero la siguiente rola va a hacer que sí o sí bailes. Porque la siguiente canción, pues, tiene un ritmo medio, que justo son más o menos unos 117 pulsaciones por minuto. ¿Qué significa esto? Que esta canción es increíble para bailar, para sacudir el cuerpo, al menos un tantito. Ya que gracias a esto eleva el ritmo cardíaco y básicamente se asemeja a hacer algún ejercicio ligero. La siguiente canción seguro la conoces, seguro te la sabes y seguro la vas a cantar. Es de 1978 y es nada menos que I Will Survive. Es más, yo ya no voy a decir nada más, pero esta canción es todo un himno. Y cuando le preguntaron a Gloria Gaynor qué onda con esta rola, ella básicamente dijo, es mi historia. Así que ahí te va la siguiente canción.

no te veo bailando. La voy a tener que regresar porque como no te vi bailar, ni modo. Así son las cosas. Si no te veo disfrutando de esta canción, oye, ¿qué esperas que haga? Pero preguntota, ¿cuándo una película se convierte en una peli vieja? O incluso también hablando de canciones, ¿cuándo una canción dices, ya, ya, tiene sus buenos años? ¿Unos 20? ¿Estás de acuerdo? Pues que si te digo que High School Musical ya tiene 20 años, porque se estrenó por allá en 2006, eso significa que esta película que marcó a toda una generación, ahora tiene la misma distancia generacional que Grease tenía para, por ejemplo, nuestros papás. Sí, High School Musical ya es oficialmente una película vieja para nosotros. Lo más curioso es que cuando se estrenó justo esta película, Grease tenía 28 años. Y hoy High School Musical está a solo unos años de alcanzar esa misma distancia. O sea que nos faltan 8 años para descubrir ese gran musical que acompaña a la juventud en sus días de escuela. Ahora, para que sigas bailando, llega Sopa de Caracol.

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6: Son las 7.
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7: Hoy me regalas la canción de Nirvana.
8: Me gusta mucho esa rola. Gracias.

¿Sabes cómo hacer enojar a David Bowie? Diciéndole que estaba padre su versión de esta canción de Nirvana. Cuando la canción de Nirvana es un cover en realidad. Ahora sí dice que le gustó mucho esta versión, obviamente, de David Bowie. Mira, sabiendo lo que es el talento. Es The Man Who Sold the World a través del 95.7 de tu radio. Son las 7 de la mañana con 3 minutos. Y en este jueves de retro ya tenemos nuestros 5 pesos para la rocola. Así que vamos a echarle 5 pesos. Ahí va. Y recuerda, ¿de qué se trata la rocola? Básicamente es un sonido retro que tú nos dices a través de tu conexión a qué pertenece. Puede ser, a lo mejor, y tu caricatura favorita, esa que ya no pasan, o a menos de que te despiertes muy temprano los domingos. O puede ser también un comercial de esa marca que tampoco existe. O puede ser también una película que ya es considerada un clásico. Recuerda que tú mandas tu respuesta al 771-47-31-957. Básicamente, la rocola se trata de que tú descubras de qué se trata el siguiente sonido. Mucha atención porque dura apenas. Ahora sí dura más. Recuerden que el sonido es patrocinado por Sam, que yo también voy a estar junto con ustedes haciendo el team back para descubrir de qué se trata, ¿vale? A través de tu conexión. Y ahora sí, el sonido de la rocola va más o menos así. Ay, no suena. Ay, mejor no hubiera sonado. Ok, ¿de qué se trata ese sonido? Platícanos a través de tu conexión, ¿eh? Yo creo que ya empezamos con la temporada spooky. Cita, ¿te sabes la respuesta de dónde viene ese sonido? Mándala ya al 771-47-31-957 para que le echemos otros 5 pesos a la rocola. Tienes que participar. Entre más veces participes, más chance tenemos de volver a escuchar el sonido retro. Son las 7 de la mañana con 5 minutos. Y seguimos con más. Estás escuchando El Despertador de Radio Disney Pachuca. Yo soy Daniela Silique. Muy buenos días. Te dejo esta canción para que espantes ahora sí de una vez por todas a la flojera.

0: Este mensaje es para la peque, Alison Natalia. Feliz cumpleaños, mi amor, te amo. Que cumplas muchos y que hoy sea un día muy, muy especial. Tu papi.
1: Natalia, que pases un feliz cumpleaños, que todo esté muy bonito, te amo.
2: Hola, princesa preciosa, solamente te mando este audio para decirte que espero que te pases un cumpleaños muy, pero muy divertido con tus papás y con tu hermano y con todos tus amiguitos y amiguitas. Espero que todos los regalos que hayas pedido y que todos tus sueños se hagan realidad. Y también decirte que te quiero mucho y que te mando muchos besitos, ¿vale? Pórtate bien. Bye.

Hoy tocó despertar a la Becky Galison porque está de cumpleaños, está cumpliendo unos 6 añitos y desde ya inicia esta gran celebración. Gracias por acompañarnos, Alison. Deseamos que tengas un excelente día, que te lo pases muy bonito en la escuela, porque ahorita va para la escuela, pero eso sí, habrá un convivio. Oye, que te lo pases súper y quiere un pastel de chocolate. Gracias, qué bueno que estás por acá. Deseamos que te lo pases muy bien, que recibas muchos apapachos de tu familia, que juegues mucho, que este nuevo año te traiga mucha salud, muchos amigos, porque no, también cosas padres a tu vida. Deseamos que así sea. Gracias por acompañarnos, gracias también a tu familia por confiar en nosotros para despertarte de una forma muy especial, con una canción. Nosotros seguimos con más en este jueves en Retro. Llega esto que se llama Santa Lucía, le pertenece a Miguel Ríos.

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0: Es la música de Depeche Mode a través del 95.7 de este radio. Son las 7:23 y esta vez estamos jugando a la rocola para que descubramos juntos de dónde viene el sonido que hace ratito sonó, obviamente, en el 95.7. Así que si ya tienen alguna respuesta, mándala ya al 771-47-31-957. Vamos contigo, Leo, porque fuiste el primeritito en llegar.
1: Buenos días, Radio Disney. Hola. Soy Leo y el sonido viene de Jurassic Park.
0: Ok, tenemos una respuesta, Jurassic Park. Elena, ¿vamos con otra respuesta o continuamos con la misma?
2: Hola, Radio Disney. Hola. Buenos días.
0: Buenos
2: Creo
0: días.
2: Que el sonido es de Jurassic Park.
0: Ok.
2: De los Velociraptors de Jurassic Park.
0: Ok, ya tenemos una respuesta. ¿Será que tenemos la respuesta correcta? Vamos a echarle otros $5 a nuestra rocola. Y lo escuchamos nuevamente. Sam, por favor, ya dinos, ¿qué es ese sonido? Que me da la angustia cada que lo pongo. Pues, es de Jurassic Park, la respuesta es no. Pero tenemos el chance de descubrir de qué se trata, ¿vale? A través del 771-47-31-957. Muchísimas gracias, Elena. Leo, ya, mira, dijimos que no a una respuesta. Pero Dani dice, buen día, ese sonido es de la película de León al inicio de la Metro-Goldwyn-Mayer. ¿Se acuerdan de ese que rugía cada que empezaba una película? También Alonso dice, efectivamente, de ahí viene el sonido. ¿Será que esa es la respuesta correcta? Pues Sam vuelve a negar. Y dice que no, pero nos da chance de escucharlo nuevamente, así que ahí les va. Es que suena raro. ¿Segura que no es de Jurassic? Porque suena. Ok, si no es de Jurassic y no es el león de las películas de ¿sí se acuerdan de estas películas? Que el inicio era un león de la Metro Golden Mayor, se llaman básicamente. Gracias por estar acá, gracias a Dani que ya llegó a saludarnos, que tengas un excelente día, que nos dijo tarde pero seguro y sin sueño, que eso es lo mejor, que te vaya bonito. Oigan, pues recuerden que la respuesta va en el 771-47-31-957 para que nos cuenten de dónde viene ese sonido. Y ahora llega algo de Soda Stereo.

0: Buenos días, muñecas hermosas. Este despertador es para ustedes, para que canten a todo pulmón cuando vayan a la escuela. Las amo con todo mi ser. Yo sé, muchas gracias por darme a tus dos amores como las mejores sobrinas que puedo tener. Las amo con todo mi corazón a las tres y le agradezco a Dios y a la vida por tenerlas como mi familia. Gracias inmensamente. Romy, Arancita, yo sé, las amo.
1: ¿Alguien que te quiere? Te dejó esta nota de voz.

Hay momentos tan cotidianos que con el tiempo se vuelven, se convierten en regalos increíbles. Que justo ese momento cotidiano podría ser en lo que van para la escuela, está sonando una canción, le suben el volumen, cantan un pedacito, disfrutan de ese momento, porque ese momento también se trata de conexión. Yo creo que ese momento lo están viviendo Romy, Ara y Jose. Así que este despertador es para ustedes, para que sigan disfrutando de la mañana, para que inicien con todo. Son las 7:33 y les deseamos desde ya un excelente día. Que hoy la vida la sorprenda de una forma increíble. ¿Qué opinan? Que hoy alguien, a alguien, les invite un helado. Estaría padre, ¿no? Aunque hace un tantito de frío, entonces lo cambiamos, lo catafixiamos por un chocolate caliente con un pan. Estaría de él también. Y sea como sea, disfrútenlo mucho, ¿vale? Gracias por dejar que los acompañemos. Mari, que tengas un grandioso día. Tuviste la personita que agendó este despertador con todo el amor. Porque para agendar un despertador, sí, se necesita un tantito de amor, obviamente, porque aquí se expresan lindas palabras. Si tú también quieres agendar un despertador para esa persona que siempre te acompaña cuando vas para la escuela, si le quieres dejar un despertador a tu mami porque es su cumpleaños, a tu papá porque nunca se rinde, a tu abuelita porque le gusta despertarse bien temprano y le encanta la música, no sé, de Luis Miguel o Frank Sinatra, mándanos un WhatsApp al 771-47-31-957. Y desde las 6 de la mañana podemos hacer que esa persona tenga una sonrisa en la cara, porque de eso va el despertador de Radio Disney Pachuca. Seguimos con más, todavía no descubrimos el sonido de la rocola y ya son las 7:34. ¿Nos dará tiempo? Recuerden que lo tenemos que descubrir antes de que nos den las 8. Esto se llama Eres, le pertenece a Café Tacuba y por si acaso la puedes dedicar en un despertador. Te esperamos en tu conexión 771-47-31-957.

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0: 7 de la mañana con 43. Buenos días, Pachuca. Buenos días, mundo. ¿Ya felices de que es jueves de retro? ¿Y ya descubrieron de qué se trata el sonido de la rocola? Tus respuestas van en el 771-47-31-957. Y entre más respuestas lleguen, pues más oportunidades, más chances tenemos de escuchar nuevamente el sonido retro. Ahora sí, ahí van las respuestas. Gracias a Oscar, que dice, es de Transformers. Bernardo dice, buenos días. No, ese sonido es de la película del final de la calle OAC. ¿Cuál será? ¿Transformers o justo la respuesta que nos dice Bernardo? Ahí van los $5 de la rocola. Y con eso también viene el sonido. Pues, ¿qué creen? No, no es Transformers y tampoco es la respuesta de Bernardo. Pero no se preocupe porque tenemos todavía más respuestas que leer y que escuchar. De este lado está Jose, que dice, sí, son los cazafantasmas. Y Elías, ¿tú qué dices?
1: No es de la película de los cazafantasmas.
0: Ok. Va, ya tenemos dos respuestas para los cazafantasmas. ¿Cuál será la respuesta correcta? ¿Será que ustedes se llevan el premio mayor? Pues, otros $5 y va el sonido. Pues, ¿qué creen? Tampoco es los cazafantasmas, pero casi, mira, yo creo que... Y Sam, no, dice, no estuvieron cerca. Ok, no son los cazafantasmas, entonces, ahora vamos con Aileen. ¿Tú qué opinas?
2: Hola, buenos días, Radio Disney, soy Aileen. El sonido de la rocola puede ser la película de Godzilla. Que tengan un excelente día.
0: Muchísimas gracias, que también te vaya bonito. ¿Será que ahora sí ya tenemos la respuesta correcta? No, Sam vuelve a negar y dice que no es. Pero entonces, ¿qué es? Fer, vamos contigo.
3: Hola, buenos días, Radio Disney. Creo que ese sonido es de la película Alien.
0: Ok, vamos con la película Alien. Karen, ¿tienes otra respuesta o vamos con esa misma?
4: Hola, buenos días. ¿Será el de Alien contra Depredador? Suena como el sonido del Depredador. ¿Sale? Mi nombre es Karen, bonito día a todos.
0: Gracias, bonito día para ti también, Karen. Pues, ¿qué crees? Ya llevas la primera victoria del día. Ganada en la bolsa. Porque efectivamente es el sonido de Alien. No sé si se acuerdan de esta película, salió en 1979, al menos la primera. Es de Ridley Scott y justo tiene este, pues, Alien, mejor conocido como Xenomorfo. Que el diseño de esta criatura fue creado por el artista suizo H.R. Giger. Y el actor, eso es lo más impresionante. Porque obviamente era una persona real. No son efectos, no es CGI, era una persona real. La criatura fue interpretada por Bola Givadero, que es un estudiante de diseño gráfico que medía 2 metros de altura y tenía una complexión super mega delgada, que fue descubierto en Londres y de ahí lo agarraron y dijeron, oye, tú estás perfecto para salir en una película. No se esperaba que fuera Alien, pero oye, aún así está increíble, ¿no? Gracias por participar en la rocola. Recuerden que es cada jueves en punto de las 7 de la mañana para que podamos descubrir juntos de qué se trata el sonido. Ya sea un sonido cotidiano, ya sea de películas, de series, caricaturas, comerciales. En fin, te esperamos el próximo jueves. Sigue disfrutando mientras tanto de tu jueves en Retro Baby. Acá seguimos con algo que se llama Mambo Number 5.
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Ya sonó la alarma del despertador, aquí, en Radio Disney 95.7.

o Carolina, suena a través del 95.7 en tu radio. El reloj marca que son las 7 de la mañana con 53 minutos. Chúmbala, cachúmbala. 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Y deja volar tu imaginación, sorpréndenos con tus rimas. 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Y es que la Catrina llegó a Disney buscando a Azul y a Sam. Vengan, que ya es Día de Muertos, hoy la fiesta comenzará. Esa es nuestra calaverita. Así que gracias por estar con nosotros. 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
9: Hola, Radio Disney. ¿Podrían ponerme alguna canción de Destiny Child, por favor? Gracias.

Son las 8:04. Este 8 de octubre es momento de la abundancia. Que hoy nos caiga mucho billuyo, por favor, que ya sea la quincena. Ay, por favor, que nos caigan unos 4, 5, 6, 20 milloncitos, nos hacen falta. Y esto lo deseamos no solo para nosotros, sino para ti que andas escuchando en este momento 95.7 de tu radio. Ahora, este ritmo que dejaron las Destiny's Child no se va, se nos queda. Y es más, viene como aumentado, viene multiplicado al por 30. Porque esta vez llega la música de Jennifer López. Yo soy Daniela Silique y tu compañía, este cachito, este pedacito de la mañana que nos saboreamos con una delitosa de café cortesía del despertador de Radio Disney Pachuca. Súbele, estamos a unos 15 grados más o menos, hace tantito frío, pero nada que una buena chamarra no nos quite.

0: Feliz cumpleaños, madrina. Gracias por ser mi tía. Te quiero mucho, que te la pases bien bonito.
1: Hola, chula. Muy buenos días. Feliz cumpleaños. Sabes que te quiero mucho. Te mando muchos besos y abrazos. Espero que te guste este pequeño detalle, que es con todo mi corazón. Gracias por ser mi comadre, mi amiga, mi prima, mi confidente, mi paño de lágrimas. Sabes que te admiro mucho, que eres un gran ejemplo para todos. Espero te la pases muy bonito. Feliz cumpleaños.
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Oliver, buenos días. ¿Quién te consiente como el despertador de Radio Disney? Como tu familia que te deja este despertador, que puede sentirse como una serenata muy de temprano. Con la música de Natalia Lafourcade. Esto se llama Amor de Mis Amores y está dedicada especialmente para ti, para que este día lo vivas con intensidad, pero con la intensidad y también con la presencia de decir hoy todo lo que voy a hacer lo voy a hacer con amor, porque hoy es tu cumpleaños y no hay mejor forma de celebrar a la vida que dirigirse en la vida con amor y para el amor y por el amor. Así que muchas felicidades, te deseamos un excelente día, que recibas mucho apapacho, mucho regalo, si se puede también un viaje, tú decides el destino, y que disfrutes mucho también de cada comida, desayuno, cena, y cuando soples las velitas del pastel, pide muchos deseos, para que cada uno de ellos se haga realidad. De las 8:12, las 8:12, sí, estamos contigo para agendar tus despertadores a partir de este momento, ¿vale? Para que nos mandes WhatsApp.

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5 minutos es la música de Gloria Trevi aquí en el 95.7 en tu radio. Y ahora vamos a platicar acerca de las novelas. Seguro viste alguna, seguro una te quedaste picado y dijiste, ¿qué sigue? No puedo con esta incertidumbre. Pues ahí te va. Ahora que pensaste en las novelas, ¿qué es lo que hace icónica a las novelas? Muchas veces yo siento, y esta es una opinión bastante personal, es que las novelas también son icónicas gracias a su canción, a su opening, a su intro. Es a donde aparecen los créditos y salen los personajes, salen los actores, ya sabes, puede ser tan dramático o tan divertido, depende del tipo de novela. ¿Por qué te cuento todo esto? Si tu vida fuera una novela, ¿qué canción sería tu intro? Puedes elegir la que tú quieras, ¿vale? Coméntanos a través del 771-47-31-957. Tan solo recordando una que otra novela. ¿Qué me dices de Teresa, no? Tenía la de Esa hembra es mala, justo de Gloria Trevi. Pues ya con eso, tú cuéntanos. Si tu vida fuera una novela, ¿qué canción sería tu intro? Imagínatelo, de esas que tienen drama, romance, momentos inesperados, en las que también hay personajes que llegan sin avisar, justo como en la vida, y que otros desaparecen en la historia, justo también como en la vida. Vas tú a través de tu conexión y ahora llega la música de Presuntos Implicados aquí en tu radio, Radio Disney Pachuca.

0: Cumpleaños, te queremos mucho, te mando un abrazote enorme. Sabes que soy muy bendecida de tenerte en mi vida y soy muy feliz que aunque sea a la distancia puedo decirte feliz cumpleaños. Y así como desde hace muchos años, hoy nuevamente te vuelvo a decir felicidades, hermanita. Te amo.
1: Hola, Male, muchas felicidades, que la pases súper hoy y todos los días. Un abrazo grande.
2: Amiga, amiga, despierta, dejaste desbloqueado tu teléfono y lo están revisando. ¡Córrele! Muchas felicidades, Male. Un fuerte abrazo.
3: Hola, hermana querida. Te mando muchos, muchos abrazos y muchos besos. Hoy es tu día especial. Quiero decirte que admiro mucho esa energía, ese optimismo, toda la forma en la que tú ves la vida.
4: Hola, Male, ¿cómo estás? Feliz cumpleaños, pásala muy bonito, que tengas un día maravilloso, lleno de sorpresas, que este año sea lleno de bendiciones, todo lo bonito te pase en este año y ya sabes que te queremos mucho.
5: Cumpleaños, cuñadita Male, que te la pases súper bien en este día. Eres una persona especial con una vibra bien bonita y esperemos que Diosito te dé muchos años de vida para seguir disfrutando de tu amistad y de todas las cosas bonitas que le regalas a la gente que te rodea.
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0: Este solo de guitarra es nada más para ti. Sí, para ti, querida Mali. Buenos días. Este es el despertador que inaugura tu cumpleaños. Aunque sabemos que tienes diferentes planes que precisamente son para pasarlo súper bien en tu cumpleaños. Qué bonito que celebres así la viejita, caray. Ella dice que ya va llegando al trabajo, que obviamente uno de los planes, siento que es el mejor plan para celebrar un cumpleaños, es que se nos lanza al concierto de Robbie Williams. Así que mucho éxito. Disfruta mucho, canta mucho, grita mucho. Y sobre todo también quiere un pastel de chocolate, si se puede, ¿verdad? Y le quiere decir a cada una de las personitas que estuvo por acá que muchas gracias. Muchas gracias por su amistad, que los ama muchísimo. Y vaya que se sorprendió con este bonito despertador. Por favor, no dejen de agendar despertadores. Los esperamos a través de tu conexión en el 771-47-31-957 para sorprender a sus personas favoritas.
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0: ¿Qué ganas de que en este momento lo único que vean nuestros ojos es arena y sol y mar, si se puede? Pero, pues, ¿qué te digo? Aquí andamos, chambeando. Tengo que ver una computadora. ¿Cuál es tu vista, oye? Muchas gracias a ti que estás acompañándonos en el despertador de Radio Disney Pachuca. Tenemos una pregunta sobre la mesa. Ya empezó la conversación. Vete con tu cafecito. Porque si tu vida fuera una telenovela, ¿qué canción sería el intro? Y aquí viene lo interesante. No necesariamente tiene que ser tu canción favorita. Tiene que ser esa canción que cuando la escuchas dices, esa es mi rola. Esta canción parece escrita para mi vida. Por ejemplo, si tu vida últimamente ha sido puro romance, podría entrar una canción como Perfect de Ed Sheeran. O si estás en tu etapa de me caí, pero me levanto, porque me levanto, quizás una canción poderosa podría ser tu rola como Flowers de Miley Cyrus. Para eso estás tú, para que nos cuentes a través de tu conexión en el 771-4731-957. Jorge, ¿cuál sería tu rola?
1: Hola, hola, Radio Disney. Hola, Team Zulia, que andamos onda con el pichón. Y yo creo que una canción que podría narrar la historia sería Vive de Napoleón. ¡Abrazos!
0: Ándale, del maestro Napoleón. ¿Tú cuál elegirías? Un abrazo, querido Jorge. Y vamos con la música de Madonna a través del 95.7.

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¿Qué onda, Santi? ¿Estás listo para celebrar tu cumpleaños a lo grande? Sabemos que tu día empezó desde bien temprano. Oye, eres madrugador. Espero que ya nos acompañes. Igual desde las 6 de la mañana arrancamos como tú. Solo que mientras tú estás corriendo unos 40 kilómetros, nosotros, mira, estamos batallando para subir las escaleras de la estación. Pero te deseamos un día fenomenal. Ahora que ya tienes un desayuno, que ya estás en la oficina y que ya tienes cafecito en mano, yo siento que hoy va a ser un día espectacular, lleno de puros éxitos. Oye, y uno de ellos es que Fer, tu hermana, te dejó este despertador para celebrar tu cumpleaños. También es una forma de agradecer que has estado ahí para ella. Y es un recordatorio de que este es un nuevo año que estás estrenando. Así que hoy atrévete a hacer lo que tú quieras, ¿vale? Y deseamos que te lo pases súper bonito. Un abrazo y un besazo bien entrenado para ti. Ya son las 8 de la mañana con 54 minutos. Vamos con más música. Esto se llama Take On Me. Ya sabes de a quién le pertenece. Por favor, súbele, súbele. Este es un clásico. Este es un clásico de tu vida. Oye, si quieres decirnos, si tu vida fuera una novela, ¿qué canción sería tu intro? Siento que a lo mejor podría quedarte esta canción. ¿Tú qué opinas?

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16: Buenos días, ¿me podrían poner una canción de Chicago, porfa? Saludos, Radio Disney.

¿A dónde te regresó esta canción? Esta canción es de 1982, nada más para que le vayas checando las matemáticas. O ya no quieres hacer cuentas, está bien, ya no hagamos cuentas. Oye, es la 9:03, aquí en el 95.7 de tu radio. Estamos disfrutando de un delicioso jueves de retro, en compañía de un deli cafecito. Ya nos pedimos una oreja, una concha, y también le damos la bienvenida a nuestra querida Andy, que es la joven Padawan, que ya se nos unió al despertador de Radio Disney Pachuca. Espero que tú también te unas a través de tu conexión. Estamos en el 771-47-31-95.7. Yo soy Daniela Zelique y te acompaño este pedacito de la mañana. Buenos días.

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platicamos con Diego porque lo despertamos. Fue la víctima de las 9 de la mañana. Nos preguntó acerca de un consejo porque inicia un nuevo trabajo justo este jueves. Dice que se va integrando y está nervioso, sí, pero que también le gustaría pues conocer otras perspectivas. ¿Cuál sería ese primer consejo que le darían a alguien en su primera chamba? Por ejemplo, ya preguntamos acá en cabina y me dicen que efectivamente, Diego, seas tú mismo y que le eches ganas, obviamente, y que no vayas tan nervioso. Tú tranqui, que eso ya lo sabes hacer, o a lo mejor y no, pero vas a aprender. Entonces tú no te preocupes, ¿vale? No te presiones tampoco. Ve con mente abierta para aprender todo lo que se pueda, para absorber todo lo que se pueda en este nuevo día. Y ya llevas este despertador, esta canción, y obviamente las lindas palabras de Lili para ti. Que sea un grandioso día. Ahora llega la música de Thalía. Esto se llama Dramáticamente. ¿Qué será de ti? En el 771-4731-957. Son las 9:11. Buenos días, Pachuca. Buenos días, mundo.

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0: Estoy enojada porque le dije a Sam que me cachara en el aire justo como en la película de esta canción y no quiso. Me dejó caer. Time of a Life está aquí en el 95.7 de tu radio. Y estamos platicando de estas canciones que funcionarían como nuestro intro si nuestra vida fuera una telenovela. Platícanos otra vez de tu conexión. Ahora sí, Tommy, los micrófonos son tuyos.
1: Hola, hola, buenos días.
0: Buenos días.
1: Yo creo que para mí, la canción es la de Fuego en la Sangre, de Pepe Aguilar. Fue de una novela muy, muy genial para mí. Y bueno, me identifica porque sin duda alguna fue parte de la historia cuando en su momento conocí a la que fue mi mujer. Y pues bueno, sin duda alguna creo que son recuerdos bonitos y esa es la canción con la que yo me identifico.
0: Ah, muchas gracias, Tommy. Fuego en la Sangre, entonces, ya la tenemos apartada para el intro de nuestro querido Tommy. Lo importante de elegir esta canción es justo también darte cuenta de cómo ha cambiado tu vida. A lo mejor no eres la misma persona que eras hace unos 5 años. Puede ser que tu vida ha cambiado. Puede ser que ahora estás estrenando una nueva temporada con otros personajes, otro escenario. Ahora, ¿qué canción elegirías para ese intro de telenovela? Anaís, buenos días.
2: Hola, hola, Radio Disney.
0: Oli, oli.
2: Hola, Solikey. Bueno, yo creo que mi canción sería de Don't Care About Us de Michael Jackson.
0: Ok, un clásico de clásicos. Y aparte siento que un clásico potente. Gracias, Anaí, por estar con nosotros. Y es que quizás eso es lo bonito de nuestra propia novela. La canción puede cambiar conforme cambia también nuestra historia. Hay canciones que representan personas, otros momentos y algunas otras canciones, hasta versiones de nosotros mismos que a lo mejor ya dejamos atrás, pero que de repente recordamos con cariño. ¿Cuál sería entonces, si tu vida fuera una novela, cuál sería el intro que dices, no hombre, esta canción me identifica? Yo siento que esta es súper buena, así que escúchala, se llama What a Feeling.

Si tienes una historia de amor con una persona sumamente divertida, que se la pasen ríe y ríe, y que de repente se nos van al cine, y que a lo mejor tienen ciertas aventuras en la feria, siento que esta es tu canción. Porque estamos pidiendo, si tu vida fuera una novela, ¿qué intro ocuparías para esa novela? Y esta canción es tu rola. Es música de John Travolta y Olivia Newton-John a través del 95.7 en tu radio. Gracias a quien ya nos manda mensajitos. Por acá dice Mari, buenos días. Que tengan un hermoso jueves de retro. Y si pueden mandarle un saludo a Club Terrazas, que siempre los escucha, no me digan eso. Muchas gracias, oye. Un abrazo, qué bueno que siempre están acompañándonos. Igual Pepe dice, saludos, bonito día. ¿Me puedes complacer con una buena rola? Híjole, ¿qué creen? Les tengo una mala noticia. En sí no tenemos complacencias, pero sí pueden agendar a sus despertadores. Así que ya que estamos en eso, ahí van los cinco pasos para agendar tu despertador. Número uno, necesitas el número de tu conexión. Número dos, ¿a quién vamos a despertar? Que igual puede ser un autodespertador por si quieres escuchar una rola. Si quieres iniciar el día con tu rola favorita. Número tres, ¿qué canción quieres dedicar o qué canción quieres escuchar? Cuatro, ¿a qué hora quieres tu despertador? Tienes un chance de elegir entre las 6 de la mañana y 9:50 de la mañana, porque a las 10 se termina el despertador. Y ya por último, número 5, que va a decir tu notita de voz. Tú decides, ¿vale? Pero mándanos un WhatsApp y ahora seguimos con más música a través del 95.7 de tu radio, porque es jueves Retro Baby.

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Esta vez Emiliano no fue a la escuela, se nos quedó en casa porque tiene gripa. Ay, no nos digas eso, Emiliano, que te recuperes al 100. Esperemos que esta canción, como un juguito de naranja y obviamente todas tus medicinas, sea lo que haya, ayude a que salgas de esa enfermedad. Que creo que muchos nos enfermamos según la temporada, ¿no? Ahorita que hay cambio de temporada, hay muchas personas que tienen gripa, o al menos tienen los síntomas. Que algunos dicen, no, es que yo no tengo gripa, nada más, tengo mocos y tengo tos, pero no tengo gripa. Oye, Emi, que te vaya súper bien. Gracias por dejar que te acompañemos en este pedacito de la mañana. Estamos disfrutando de este jueves retro. Si quieres, bienvenido a acompañarnos de lo que queda el resto del día. Ya vamos con algo de Mijares. Se llama Bella y ya son las 9:46. Buenos días, Pachuca. Buenos días, mundo.

Cuando calienta el sol, es música de Luis Miguel, el sol de México está presente en tu radio 95.7. Y ya viste la hora, unos minutos nos separan de las 10 de la mañana, así que ha llegado el momento de decirte a ti hasta la vista, baby. Bueno, nada más despedimos el despertador porque, ¿qué crees? Mañana regresa en punto desde las 6 de la mañana. Y pues, y Andy y yo nos quedamos contigo una hora más en el after del despertador. Gracias por acompañarnos, gracias por cada despertador agendado. También tuvimos muchos cumpleaños, muchas felicidades. Ahí les van muchos abrazos y toda la buena fortuna para que su día salga de la mejor forma. Y para eso también necesitamos buena música, así que va llegando esto de Manuel. Se llama Corazón de Melao.

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3: Son las 10.
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0: día de la semana.
1: Se sabe.
0: Porque gracias a Dios tenemos buena música. Nada de reggaetón.
1: Ay, relax, relax, hombre. Es más, ahorita te voy a buscar una del reggaetón viejito, nada más para que no digas que hoy no hay. Oye, vamos con algo de Chayanne, pero antes también saludos para Consuelo, que dice: buenos días. Mi intro de novela sería la de Perfecta, de Miranda. ¡Qué gran canción! Gracias, Consuelo. Un abrazo y ahora sí, soltamos la rola.

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1: Hola familia Radio Disney 95.7, ¿cómo estamos? Aquí vamos a platicar de algo súper importante, que esta es una conversación necesaria porque se trata de una inversión necesaria. Y para eso tenemos a los expertos. Esta vez tenemos a tu médico de cabecera en seguros. Estamos hablando de Miguel Trejo, bienvenido. Sé que nos vas a platicar de muchas cosas que tienen que ver con los seguros.
2: Hola, ¿qué tal? Claro que sí, buen día, Miguel Trejo mi nombre, pero como bien dices, tu médico de cabecera en seguros. 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
1: 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Muchísimas gracias, pues mucho gusto y sigan escuchando Radio Disney.
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0: Son las 10 de la mañana con 20 minutos. Estás escuchando el After del Despertador. Gracias a Luz, que se manifestó hace un ratito y dice: buen día, Radio Disney. Gracias por poner canciones de Chayanne, es lo que hacía falta. Con este clima tan rico, un abrazo y un abrazo de vuelta. Que tengas un grandioso día, querida Luz, muchos abrazos. De este lado igual está Jesús, ¿qué onda?
1: Zuli, buenos días y fríos días. Un abrazote, que tengas bonito jueves retro. Y reportando porque creo que no he saludado en varios días.
0: La verdad, sí.
1: Bye.
0: Y acá nos ofendemos. No es cierto. Bye, que tengas bonito jueves retro. Y hace ratito alguien le decía: ¿qué crees? Traemos pura música romántica. Así que llega esto de David Cavazos.

Es la música de Obi Bermúdez aquí en el 95.7 de tu radio. 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Dice, la Catrina llegó a Disney, a Radio Disney, buscando a Zully y a Sam. Vengan que ya es Día de Muertos, hoy la fiesta comenzará. Zully estaba en la cabina con Sam a todo volumen, pero la muerte les dijo, ya dejen de hacer tanto relajo y pónganse su perfume. Entre música y canciones, la calaca se quedó porque escuchando a Zully y a Sam, hasta la muerte bailó. Básicamente así tienes que hacer tu calaverita, incluyendo a alguien de Radio Disney, incluyendo a tu artista favorito o como tú quieras, pero mándala ya al 771-47-31-957. Y recuerda que si usas ChatGPT y Gemini, nos vamos a enterar. Uy, y participa por esta sorpresa de miedo. Ahora llega una historia de terror, se llama Mi Historia Entre Tus Dedos. 10 de la mañana con 30.

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Ya unos 9 minutos nos separan de las 11 de la mañana, lo que ya sabemos qué significa, pero antes nos despedimos y saludamos, o al revés, mejor dicho, a Michael, que dice buenos días, aquí escuchando mi jueves en Retro, el día preferido, baby, y tomando un cafecito con pan de muerto, ¡qué delicia! ¿Qué más puedo pedir, caray? Para retomar la energía y seguir trabajando. Que te vaya bonito, querido Michael, un abrazo. Joss también dice buenos días, enviando mi calaverita, porque recuerden que ya mañana se regala el kit, ¿vale? Gracias, Joss, qué bueno que mandas tu calaverita. Ahorita la leemos y verificamos que efectivamente no sea ChatGPT. Aquí tenemos mucho ojo. Oigan, y gracias a también Rebe, que estuvo con nosotros, a Oscar Daniel, a Daniel Trejo. Un abrazo, un besazo para todos ustedes. Gracias a Sam por todo el apoyo en el área de producción, caray, se merece. Mira, nos vamos a poner de pie. No tanto, me canso. Y yo soy Daniela Zuliqué. Nos estaremos escuchando mañana en punto de las 6 de la mañana en el despertador de Radio Disney Pachuca. Lo mejor de todo es que sigue siendo jueves en Retro y que ya mañana es viernes. Ahora sí, bye bye.

0: Uy, en mis tiempos, esas eran las de moda.
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8: Son las 11.
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10: Hola Radio Disney, buenos días. ¿Me pueden poner por favor la de Cómo te va mi amor de Pandora? Que tengan bonito jueves.

Nos quedamos juntos hasta las 4 de la tarde. Oigan, pero además, no vengo sola, vengo súper bien acompañada con Checo, que dice que está listo, dispuesto para quedarse, ¿sí? ¿Hasta las 4? ¿Seguro? No, dice que hasta las 3. No, hasta las 4 se queda, así que en tu conexión te leemos, ¿va? Oye, y además, hoy es día de triple de canciones. Es momento de triple de canciones. Así que te esperamos ya en tu conexión. Esta es la segunda llamada. 771-47-31-957. Tres canciones con algo en común. Puede ser a lo mejor tres canciones románticas, tres canciones poperonas, tres canciones rockeras. ¿Qué se te ocurre, Tres canciones con algo en común. Lo único que sí, no se vale repetir artista, ¿va? Mientras tanto, te leemos en tu conexión, te esperamos. Y ahora llega Karina y eso que se llama Sé Cómo Duele, aquí en tu radio. Ya las 11:06.

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0: ¿Qué tal? Es su majestad Queen y eso que se llama We Are The Champions en el 95.7 de Tor Radio. Y a las 11:25, momento de girar nuestra ruleta y saber cuál será el triple ganador de este Jueves Retro. Oiga, nos encanta porque, híjole, sabemos que los jueves es tu día favorito. Así que por acá queremos escuchar a mi queridísima Cons, que ya está presente. Cons, ¿qué te gustaría escuchar?
1: Mi triple para este Jueves Retro sería unas rolas para activarnos con este clima y sacar las coreografías. Y yo lo titulé Mis BTS del pasado. Mercurio con azúcar y maldad, Magneto con vuela vuela y Menudo con claridad. Saludos desde Pedregal.
0: ¡Guau! Mis BTS, ¿cómo dijo? Del pasado. Se escucha increíble. Y sí, literalmente. Uy, y es que había muchos que se creían Menudo, que se creían Mercurio. Por ahí me han contado que hacían las coreografías, que bailaban como si fueran los de Menudo. Y que unas canciones además, ¿no? Que hasta la fecha las seguimos escuchando y nos traen tantos recuerdos. A mí me encantan esas canciones. Esperamos que a ti también. Entonces, en tu conexión, te esperamos, ¿va? 771-47-31-957. Dinos qué onda. ¿Te gusta o no te gusta? ¿Cuánto le vas a dar al triple de hoy? Te escuchamos y mientras tanto te dejamos claro cómo era música de Jueves Retro. Califícalo en tu conexión, aquí en tu radio.

0: Es Menudo, y eso que se llama Claridad en el 95.7 de tu radio. ¿Qué tal, eh? Ya las 11:39. Oye, nos encanta acompañarte. Gracias por estar acá presente y en sintonía. Y por supuesto, en tu conexión te estamos escuchando. ¿Te gustó o no te gustó el triple de canciones? Cuéntanos, por acá te leemos. Ya nos dicen, a ver, ¿quién está presente? Jose dice 100 de 100 la calificación. Estuvo súper padre, muchas gracias, Jose. Qué bueno que te gustó. Grace dice que le encantó el triple de canciones. Muchas gracias. Magda por acá dice, qué buen triple, para quitarnos el frío le doy 5 chocolates calientes, unas 3 conchitas de vainilla y 10 discos de vinilo. Qué delicioso, muchas gracias. Por acá Mario, un gran abrazo, dice que igual ya está disfrutando. César, por supuesto, también ya está disfrutando del triple de canciones. Oigan, gracias a todos ustedes por hacerse presentes acá en tu radio, por acompañarnos. Qué bueno que les encantó el triple. Justo por acá, ¿quién más está presente y en sintonía? Denos un segundito. César, ¿cómo estás?
1: Hola, Radio Disney, buenos días. Un saludo a César desde aquí de Mineral de la Reforma. Bonito día.
0: Gracias, César, igual bonito día, te queremos. Te mandamos un gran abrazo. Por acá Dani, por supuesto que igual ya está disfrutando. Dice, ay, este día está como si ya fuera diciembre. Con un ponchecito, dice, se antoja con una peli, pero hay que ir a trabajar. Por dos. Gordo, sí se antoja estar así. Al ratito, al ratito. A ver, por acá llega Grace con su triple, igual, no, con su triple, con su calificación. Grace, cuéntanos, ¿qué onda? ¿Te gustó este triple?
2: Hola, hola, vamos a calificar este super mega recontrachi buen triple. Le vamos a dar 10 de 10, muchas rocolas, muchos discos de oro. Eso. Y un premio al Grammy para quien lo propuso. Excelente jueves retro.
0: ¡Guau! Wow, muchas gracias, Grace, te queremos, te mandamos un abrazo. Qué bueno que te encantó, que te fascinó. Eso nos encanta. Y por acá igual Rebe, que le mandamos un abrazo súper especial y dice que también le fascinó el triple de canciones. Así que gracias por hacerte presente, te mandamos un súper saludo. Oye, mientras tanto, continuamos con más buena música. No te vayas, tenemos regalos, tenemos sorpresas en tu radio. Quédate con nosotros.
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Es Mimi, eso que se llama Fingí que no, en el 95.7 de tu radio, ya a las 11:49. Oigan, ¿cómo están? En este jueves retro, nosotros estamos recordando. Y oye, en nuestros tiempos, ahí te va, en nuestros tiempos le decía, está de pelos, ¿eh? Qué buena expresión, esa nos encanta justamente porque... Justo se le decía así cuando algo estaba muy, muy padre, algo sonaba increíble, algo nos encantaba. ¿Qué onda? ¿Sí estaba de pelos? ¿Sí estaba de pelos esa clase con ese profesor? ¿Estaba de pelos a lo mejor la mochila favorita de tu compañero? Bueno, pues cuéntanos tu conexión. Por ejemplo, ¿podrías decir eso, no? Cuando estabas en una fiesta, en una salida, en un concierto, en un plan que había salido increíble. Y ojo con ese dato de que está de pelos. Es como una expresión, digamos, muy coloquial, muy mexicana, que se relaciona justo con la idea de algo extraordinariamente bueno y con lo que, pues sí, el tiempo se volvió una frase casi para todo, ¿no? ¡Ay, esto está de pelos! ¡Aquello está de pelos! La fiesta estuvo de pelos. Era como el sello definitivo de aprobación si algo estaba de pelos y ya sabías que estaba buenísimo. Oye, pues ya lo sabes, así se le decía en nuestros tiempos, está de pelos. Ahora, ¿cómo le dicen? Ya de muchas formas, ¿no? Cuéntanos en tu conexión. Llega ahora Fresas y esto que se llama ¿Cómo no quererte a ti aquí en tu radio? Ya a las 11:50.

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17: Son las 12.
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18: Hola Radio Disney, ¿me pueden poner una canción de Timbiriche para escuchar en el trabajo? Gracias.

Escuchas a Alex Ibarra y eso que se llama Vaya Manera de Extrañar. ¿Qué tal? Oigan, esas sí son canciones de Jueves Retro, ¿eh? ¡Nos encanta! Oye, ya en tu conexión te estamos escuchando, te leemos 771-47-3195-7. Gracias por acompañarnos y estar acá presente en sintonía. Sí, yo me quedo contigo un rato, te vas todavía de aquí hasta las 4 de la tarde. Te late, la vamos a pasar increíble. Sí, precisamente una canción de 1993. Oigan, bueno, pues ahí les va. Presta mucha atención porque tenemos una sorpresa. ¿Estás listo? 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Está bastante tenebroso, está literalmente de miedo, ¿tú qué dices, eh? 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Ahora más buena música, esta canción nos fascina y seguros estamos que a ti también. Es Federico Vega y eso que se llama Cielo en Radio Disney Pachuca. Cielo.

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Es Carlos Ponce y esto que se llama Rezo. Aquí en tu radio, oigan, ya estamos listos en ese jueves retro para la cápsula del tiempo, ¿sí? Y queremos hoy que nos ayudes a viajar a esos años en los que los superhéroes y personajes retro se convirtieron justo en parte de nuestra historia, ¿a poco no? Eso la verdad es que nos fascina, esos personajes de los 80s, de los 90s, que veíamos en la tele, lo que queríamos, pues los juguetes, y hasta nos hacían elegir, pues qué personaje queríamos ser, ¿no? Esos que escogíamos para las fiestas, para las piñatas, que era nuestro personaje favorito, que los queríamos en las libretas. Y bueno, para arrancar en este viaje de por los recuerdos, bueno, pues nos vamos directitos hasta Eternia. Porque hoy la cápsula comienza precisamente con He-Man, el príncipe Adam, tigre de batalla y por supuesto esqueleto. ¿Tú lo recuerdas? A ver, cuéntanos en tu colección. 771-47-31-95-7. Y ahí te va, que por ejemplo, He-Man llegó a la televisión en el 83 y su serie animada tuvo 130 episodios. Lo curioso es que ese personaje estaba ligado a una línea de juguetes de Mattel, así que la aventura pues no terminaba cuando acababa el capítulo, Continuaba en casa con los juguetes y con toda la imaginación. ¿Qué onda? ¿Tú? Cuando piensas en He-Man, ¿qué personaje es el primero que recuerdas? ¿O qué es lo que más te gustaba de él? Te leemos en tu conexión. ¿Cuál es ese, pues, superhéroe que te encantaba en tu infancia? ¡Te leemos! Hoy estamos, sí, en esta cápsula del tiempo y queremos destaparla con esos recuerdos bellísimos de los juguetes, de los superhéroes favoritos de nuestra infancia. Así que te escuchamos y mientras tanto te quedas con muy buena música. Es Cristian Castro y eso que se llama Lo Mejor de Mí, aquí en tu radio.

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1: ¡Qué buena canción! Es la quinta estación y eso que se llama Algo Más. En el 95.7 de tu radio. Ya las 12:33. Oigan, seguimos avanzando con la cápsula del tiempo. Ya pasamos por Eternia, pero ahora vamos justamente a cambiar de escenario. Nos lanzamos a la tercera tierra, ¿sí? ¿Sabes de qué hablamos? Porque hay un grito que con solo escucharlo nos regresamos directito a nuestra infancia. A ver, escúchalo bien. ¡Claro! León o Chatira, Tigro, Pantro, Felino y Felina. Y bueno, claro, Mumra, uno de los villanos que se quedan en la memoria de toda una generación. Sí, hablamos de los Thundercats que se estrenaron en 1985, una serie original que tuvo 130 episodios. Y aunque veíamos como una aventura animada, pues era una serie más. Su animación fue realizada en Tokio, ¿eh? El éxito de la serie también, pues, ayudó precisamente a impulsar otros proyectos animados de la época. Así que, así las cosas con la cápsula del tiempo. Vamos a seguir viajando, pero a ver, cuéntanos, ¿qué personaje de los Thundercats tú recuerdas con cariño y qué es lo primero que se viene a la mente cuando piensas en él? Por acá, justo, ya está Dani, que nos va a platicar aquí en la cápsula del tiempo.
2: Buenas tardes, Radio Disney. Pues mira, está Mazinger Z y los Caballeros del Zodiaco.
1: ¡Wow! La verdad es que, qué personajes, ¿eh? Muchas gracias. Por acá igual, saludos a la terminación. A ver, vamos a ver. Es Agustín. ¿Cómo estás, Agustín? Bonito día, qué bueno que nos acompañas. Dani, por supuesto. Mario dice Chitara, claro, dice Thundercats, Halcones Galácticos, eran mis preferidos hasta la fecha. ¡Guau! ¡Qué bonito! Muchas gracias, Mario, por recordar. Y bueno, Q, cuéntanos en tu conexión, te leemos 771-47-3195. En esa cápsula del tiempo, ¿recuerdas a esos personajes de esas series animadas, a estos, sí, superhéroes que veíamos, que a ti te encantaban? Te leemos en tu conexión y mientras tanto te dejamos con Moenia y eso que se llama No Dices Más. Ya las 12:35.

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0: escuchas a Alejandro Sanz junto con Lena y eso que se llama Tu Corazón aquí en tu radio. Ya las 12:47, oigan, seguimos con la cápsula del tiempo. Y definitivamente, si algo nos está demostrando precisamente pues este viaje, es que los héroes retro tenían una cosa en común. Era muy fácil enamorarse de un personaje y decir, ese es mío, ¿no? A ver, ahora salimos de la tercera tierra para llegar a la ciudad Ángel, porque es momento de recordar, a los Power Rangers. ¿Quién no tenía su Power Ranger favorito? Decíamos, yo era el Power Ranger azul, yo el negro, yo el rosa, yo el amarillo. Sí, rojo, azul, negro, amarillo, rosa, 5 colores y una pregunta que seguramente más de una vez respondiste, ¿no? Yo soy el rojo. Y es que ahí te va, ¿no? Que los Power Rangers llegaron a 1993 y su forma, pues, era combinar esas escenas grabadas con los actores en Estados Unidos con materiales de acción de producción japonesa, o sea, era la combinación micha y micha de dos mundos. Esa mezcla fue la que terminó dando forma a ese estilo tan característico que todos reconocemos. Pero a ver, vamos a ver qué tan bien funciona esa cápsula del tiempo. ¿Qué Power Ranger era tu favorito? ¿Y qué tenía ese personaje que lo hacía especial para ti? ¿Cuál eras tú? A ver, cuéntanos en tu conexión. Justo por acá Grace ya nos va a platicar de esos personajes que eran sus favoritos.
1: Hola, hola, buenas tardes. Pues yo tengo varios. Están las Tortugas Ninja, los Power Ranger, Batman. Pues no era como una serie animada, pero sí está Sheena, la princesa guerrera. Entonces eran de las favoritas que no me podía perder por nada del mundo. Y yo creo que todavía si las encuentro por ahí, me quedo un ratito sentada a verlas. Saludos y excelente jueves.
0: Gracias, Grace. Qué bonito y qué bonitos recuerdos. Qué increíble. Gracias por contarnos por acá. Cons, platícanos.
2: Ups, yo creo que de niña me la pasaba viendo televisión porque yo vi todas esas caricaturas. Wow. La primera que recuerdo que vi fue Mazinger Z y He-Man. También los Halcones Galácticos, los Guardianes del Universo, los Caballeros del Zodíaco y los Power Rangers. Yo era súper fan de los Thundercats. Recuerdo que a mi hermano le compraron la espada del augurio y jugaba con mis hermanos. Y cada quien escogió un personaje y pues nos la pasábamos increíble. Gracias.
0: ¡Wow! ¡Qué bonito, Gons! ¡Qué recuerdos tan lindos tienes de tu infancia! Eso nos encanta, qué lindo. Gracias por contarnos. Por acá Miguel Ángel dice, claro que recuerdo, dice, soy muy fan de los Thundercats. Recuerdo que vendían una garra y una espada del augurio, dice, súper chafa de plástico. Pero tú salías con tu kit sintiéndote más fregón, dice, que el mismo Leono. ¡Claro! Uno era, pues, se sentía el personaje, ¿sí o no, Miguel? Muchas gracias. Por acá Carlos igual dice, ay, qué recuerdos. Y las figuras de acción, dice, recuerdo a los Caballeros del Zodíaco con sus figuras que venían en la cajita amarilla. ¡Qué lindo! ¡Qué increíble! Muchas gracias. Un saludo para Agustín. Yo, por acá que ya se encuentra con nosotros y que igual le mandamos un abrazo, dice, yo recuerdo a los Power Rangers igual, por supuesto. Gracias, yo, te queremos. Lalo dice, híjole, qué recuerdos. Leono y Felino, Felina, Snar, el Inspector Gadget y Voltron, dice, también Bolek y Lolek, dice, y por supuesto los cazafantasmas con Pegajoso. Ok, muchas gracias. Qué lindos recuerdos. Blas dice, también, ¿cómo no recordar la Liga de la Justicia con Batman, la Mujer Maravilla, el fantasma que camina? Dice también Mantrak, los gemelos fantásticos, dice, siempre son bonitos recuerdos. Ay, muchas gracias y bendiciones para todos en cabina. ¡Qué lindo! Gracias, Blas. Qué increíble escucharte. Y bueno, tú síguenos platicando en tu conexión. Te escuchamos, va. 771-47-3195-7. Platícanos de esas caricaturas, de esos superhéroes que en tu infancia, fueron lo mejor. Cuéntanos en tu conexión. Mientras tanto, te dejamos con Soraya y esto que se llama Quédate.

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17: Es la una.
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18: ¿Qué onda, Radio Disney? ¿Me podrían poner, por favor, Si No Te Tengo a Ti, de Hombres G? Muchas gracias y saludos a todos.

Es el canto del loco y eso que se llama un millón de cicatrices aquí en el 95.7 de tu radio. Ya la 1:10 en este jueves retro. Oye, en tu conexión te estamos escuchando. Qué increíble que te hagas presente y que nos cuentes. Y que además te hagas presente en esa cápsula del tiempo con nosotros. Te mandamos un súper abrazo. Y a ver, que hoy tenemos, híjole, tenemos buenos temas. Hoy estamos platicando justamente de esas series, de esas caricaturas que nos traen recuerdos. Pero antes de seguirte contando, ¿qué crees que tenemos que platicarte? Que tenemos una súper sorpresa para ti. ¿Estás listo? Bueno, pues presta mucha atención porque en el 95.7 de tu radio tenemos un regalito que está de miedo. 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Y en el 95.7 sabemos que la creatividad también tiene premio, así que por favor, te esperamos. Ahora te quedas con buena música, La Gusana Ciega, y eso que se llama Tornasol.

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Es DLD y eso que se llama Mi Vida. Ya la 1:24 PM. Oigan, qué buenas canciones de Jueves Retro. Definitivamente las estamos gozando, pero nosotros seguimos platicando contigo, ¿sí? En esta cápsula del tiempo que nos lleva ahora a una parada donde hay que tener, híjole, listo todo el equipo. Las mochilas de protones y sobre todo mucho cuidado con los fantasmas, ¿sí? Después de He-Man, los Thundercats y los Power Rangers, ahora nos vamos a Nueva York para encontrarnos con Pedro Benkman, a Raimundo Stand, Egon Splenger y Winston Sidmore. ¿Sí? Hablamos de los cazafantasmas. Seguro que tú los recuerdas, ¿eh? A ver, ¿quieres recordar un poco más de los cazafantasmas? Ya le estoy diciendo al revés. A ver, mejor que ellos lo digan por mí. Seguro que sí, ¿no? Y es que, a ver. Uy. Ya se queremos ver la serie otra vez. Bueno, pues ahí te va. Electo 1, las mochilas de protones, los fantasmas y esa regla que todos aprendimos de no cruce los rayos, sí, viene de ahí. Y es que los cazafantasmas animados llegaron a la televisión en el 86, 2 años después de la película original, y llevaron pues a estos personajes a una nueva generación con muchos, pues, grandes personajes que hemos recordado en esa cápsula, ¿no? Cazafantasmas, que no se quedaron en la tele, sino que también llegaron a juguetes, a mochilas, a útiles escolares y a todo tipo de recuerdos, y que hasta la fecha han seguido relanzando nuevas versiones de los cazafantasmas. Pero a ver, ¿qué onda? Si tú entraras al cuartel de los cazafantasmas, ¿cuál sería lo primero? Pues que te daría curiosidad ver Electo 1, las mochilas de protones, la sala llena de fantasmas. Cuéntanos en tu conexión. Justo por acá algunos de ustedes nos están platicando y nos dice Lalo. Dice, claro, dice que... Ah, nos está mandando su calaverita, producer, para que lo anotemos. Por acá, aquí nos estaba platicando Jerry, dice que sigue con nosotros en este Jueves Fresco Retro, ¿eh? ¿Qué tal? Muchas gracias. Igual por acá Leo dice, yo soy un poco más antiguo, veía a Popeye, era superhéroe porque siempre salvaba a Olivia de la Liga de la Justicia. ¡Claro! Dice, pero también de la Liga me gustaba Birdman, entre otros que no recuerdo, pero que era feliz y no lo sabía. ¡Wow! ¡Qué bonitos recuerdos! ¡Qué increíble! Gracias, Leo, por acá. Marco dice, los dinoplatíbolos. Y nos manda una foto. ¡Wow! Sí se ve súper retro, ¿no? ¡Qué bonita foto! ¡Uy, qué increíble! Muchas gracias, Jose. Dice, los Thundercats, por supuesto. Muchas gracias, Jose. Igual por acá, Carlos. Dicen, eran estas. Es que nos mandó las figuritas vintage de los Caballeros del Zodiaco en sus empaques amarillos. ¡Wow! Se verían increíbles. ¡Qué increíble! Muchas gracias, Ramón, por supuesto. Gracias igual por acompañarnos. Gracias a todos ustedes. Más adelante seguimos escuchándolos. Recuerda, tú cuéntanos en tu conexión. ¿Qué onda? ¿Recuerdas esas series, esas caricaturas de superhéroes? Que sí, fuimos muy felices con ellos en nuestra niñez, en nuestra infancia, en nuestra adolescencia. Bueno, pues platícanos y mientras tanto, llega Motel a tu radio, se llama Lejos Estamos Mejor y son aquí a 1:27 PM.

0: y esto que se llama La Placa en el 95.7 de tu radio. Ya la una con 35 minutos. Oye, seguimos en esa cápsula del tiempo, sigue abierta y todavía nos quedan muchos recuerdos por sacar de aquellos años en los que la televisión estaba llena de héroes y eso nos fascinaba, ¿sí? Aventuras, personajes que hoy basta solo con mencionarlos para regresar a nuestra infancia tan bella. Ahora dejamos Nueva York y nos vamos hasta la galaxia del limbo porque es momento de sacar las alas metálicas. Y por eso Carlos nos va a platicar qué onda, porque sabemos, Carlos, que tú tienes unos personajes, unos superhéroes favoritos. ¿Quiénes son?
1: Yo creo que podremos regresar al espacio y ver lo de los halcones galácticos. Claro que sí, era un clásico. Los halcones galácticos son de plata y de acero.
0: ¡Guau! ¡Qué increíble! Carlos hasta se acuerda del jingle y todo. Sí, plateado, corazón de acero, fuerza de acero, pasto azul y niño cobre. Híjole, héroes de cuerpos metálicos, alas y una aventura que nos llevaba directo al futuro, ¿no? Y es que los halcones galácticos se estrenaron justo en el 86 y tuvieron 65 episodios. La serie fue desarrollada por el mismo equipo que, sí, estaba desarrollando Thundercats, y por eso muchos recuerdan esa conexión entre ambas series, ¿no? Ese estilo tan particular de aventura. Pero a ver, queremos saber qué onda. Cuando piensas en los halcones galácticos, ¿qué es lo primero que recuerdas? ¿Los personajes? ¿Los superpoderes? ¿Ese estilo futurista? ¿La canción como Carlos? Cuéntanos en tu conexión, te leemos. Platícanos, seguimos con esta cápsula del tiempo y ya casi está por cerrarse, pero mientras tanto te dejamos con Café Tacuba.

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0: Es Kenny Los Eléctricos y esto que se llama No Huyas de Mí. ¡Qué buena canción! Ya la 1:48. Oigan, estamos llegando al final de esta cápsula del tiempo. Agradeciéndote obviamente por todos esos audios, por esos recuerdos. ¡Qué bonito! ¡Qué bonitas infancias tuvieron todos ustedes, eh! ¡Qué increíble! Eso nos encanta. Y justo por acá tenemos un audio más de mi queridísima Alba que nos va a platicar. Alba, cuéntanos.
1: Hola, Marianita. Les quiero compartir que mis superhéroes favoritos fueron los Thundercats. Wow. Cuando me compré mi primer coche, inmediatamente le puse enfrente el logo de los Thundercats, así que andaba yo súper, súper creída por toda la ciudad. Wow. Saluditos.
0: ¡Qué increíble! ¡Guau! ¡Qué bonito! Muchas gracias, Alba, por contarnos. Por acá Jova dice, híjole, los Tigres del Mar también son de los mismos creadores de Halcones Galácticos y Thundercats. Yo recuerdo más el intro también. ¡Guau! ¡Muchas gracias! Oigan, gracias a todos ustedes por contarnos, ¿eh? Les mandamos un gran, gran abrazo. Híjole, ¡qué bonito! ¡Qué bonitos recuerdos! Eso nos fascina. Oigan, pero pendientes porque, ¿qué creen? Más adelante tenemos más que contarte, pero sí, muchas gracias por estos recuerdos tan bonitos. Y bueno, cerramos con los Transformers, que ya esto, digamos que es un poco más actual. Claro, Optimus Prime, Bumblebee, Megatron y toda esta batalla entre Autobots y Decepticons que sí, nos han tenido pegados a la pantalla con series y pelis, ¿no? Y es que ahí te va que la serie animada original llegó en el 84. Ay, yo diciendo que son actuales. No los conocía de antes. Y formaron parte justo de esa época de las series animadas. Y bueno, los juguetes estaban muy conectados, ¿no? Con los Transformers. Había un plus. Podías ver justo un vehículo convertirse en un robot en la tele y después tener tu propia figura para transformarla. Y eso era, uff, increíble. ¡Guau! ¡Qué bonito! Pues muchas gracias por hacerte parte de esta cápsula del tiempo. Ahora te quedas con buena música. Oigan, esta canción se la sabía desde la semana pasada, no puede ser. Hoy llega tu radio, es Kerigma, y este que se llama Tres Lunares, para que le subas a Radio Disney Pachuca.
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10: Son las 2
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11: Hola, Team RD. ¿Me pueden poner, por favor, alguna canción de Billy Joel? Gracias y saluditos.

Es Billy Joel en el 95.7 de tu radio. ¿Qué tal? Ya las 2:06. Oigan, ¿cómo están? En tu conexión, por supuesto, los esperamos.

0: la actitud de quien crees, de una rola que nos encanta, ¿sí? Hablamos de esa canción que se llama Pachuco con La Maldita Vecindad. ¿Qué tal, eh? Oigan, que esta rola es buenísima. Es que nada más veo cómo el producer hace malabares. Y que seguro, seguro que a ti te va a encantar, así que ¿qué onda? ¿Sí votas por esta increíble canción?
1: ¡Hey, ma, fuiste Pachuco!
0: ¡Qué buena canción! No puede ser. Pero a ver, que del otro lado, híjole, también llega una agrupación con una de esas canciones que tiene ritmo, que tiene historia y que en cuanto suena es imposible no quedarse quieto. Sí, hablamos de Matador con Los Fabulosos Cadillacs.
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0: ¡Qué buenas canciones, eh! ¿Qué onda? ¿Tú por quién vas a votar? Sí, dos himnos, dos bandas, dos países. Y hoy tú decides cuál se lleva la victoria. Ya puedes, obviamente, mandar tu voto a tu conexión. Recuerda que en audio vale por dos. Y si quieres escuchar esta canción y por supuesto que gane, bueno, tienes que hacerte presente con tu audio a través del 771-4731-957. Así que te esperamos en tu conexión con tu voto para tu canción favorita del duelo de hoy. Oye, mientras tanto, te dejamos como era música. Llegan The Romantics. Ay, ¿será que sí se ponen Romantics? Bueno, eso se llama Talking in Your Sleeps. Y suena aquí en el 957 de tu radio. Y a las 2:09.

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0: Ya las 2:19 en el 95.7 de tu radio. ¿Qué tal, Better Davis Ice en el 95.7? Oigan, ¿qué onda con el duelo que se está poniendo bueno desde que lo aventamos? Híjole, ya estás dejando tus votos. Eso nos fascina, eso nos encanta y queremos que justo nos digas por quién vas a votar hoy. Y es que, a ver, nos vamos primero que nada con una banda que puso al barrio, la calle y la cultura urbana en el mapa del rock mexicano. Hablamos de La Maldita Vecindad y Los Hijos del Quinto Patio, que se formaron en Ciudad de México a mediados de los 80s. Lo interesante es que nunca fueron a quedarse pues en un solo sonido, ¿no? Rock, ska, reggae, punk y un montón de influencias que terminaron justo creando pues esa identidad tan suya, ¿no? Y así una canción que representa perfectamente esa personalidad con ellos es precisamente la rola que hoy tenemos aquí, que es Pachuco.
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0: ¡Qué buena canción! Una canción que no solamente se escucha, sino que se ve, porque su estética, su personaje y ese ritmo la convirtieron, claro, en todo un clásico. Pero a ver, que se escuche esa competencia, manda tu nota de voz y manda tu audio a tu conexión, porque recuerda que tu nota de voz vale por dos. Así que si quieres que gane uno de tus favoritos, bueno, tienes que ayudarlo con un voto doble y con tus audios en tu conexión, ¿vale? ¡Te esperamos! 771-47-31-95-7 y más adelante continuamos platicándote. Mientras tanto llega Daddy Hall en Radio Disney Pachuca.

0: Esa familia, eso que se llama Big in Japan en el 95.7 de tu radio. Qué gran rola, ¿eh? Oye, en tu conexión te estamos escuchando. Estás votando por tus canciones, por tus artistas favoritos. Y justo por acá, a ver, queremos, yo sé que nos digas, ¿qué onda? ¿Tú por quién vas a votar en este jueves retro para el duelo de hoy?
1: Voto por ¿cuál creen? Pues ¿por voto cuál? Por la de La Maldita Vecindad. La verdad es una canción que nos fascina.
0: Por Pachuco, perfecto. Lalo, ¿tú qué onda?
2: Matador.
0: Eso, muchísimas gracias, Lalo. Y a ver, ¿qué onda? A ver, ahora te platicamos justamente que del otro lado del ring tenemos, sí, a la Argentina. Porque aquí se encuentran los fabulosos Cadillacs, precisamente con esto que se llama Matador. Está complicado, está difícil. Una banda que llegó en el 85, que se dedicó a hacer algo que no cualquiera logra, mezclar un montón de ritmos y hacer que todo eso sonara natural, genial. Rock, ska, reggae, punk, salsa, ritmos latinos que fueron colándose en su música y que de ahí salió justamente un estilo que se volvió inconfundible. Ya para el 93 fue cuando llegó una de sus canciones más importantes, que es Matador, una canción con ritmo, pero que también tiene una historia de rebeldía, de persecución, de lucha, de esas que puedes escuchar una y otra vez y que ya trae el matador en la cabeza, ¿no? ¿Ya sabes cómo? Bueno, pues esto ya se puso bueno. Deja tu voto por tu canción favorita. Te escuchamos, ya por ahí escuchaste algunos votos. Más adelante escuchamos unos más. Pero queremos saber de ti, ¿qué onda? ¿Tú por quién vas a votar hoy? Mientras tanto, te dejamos con The Pitch Mood y eso que se llama Enjoy the Silence aquí en tu radio. Ya las 2:31.

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0: buena rola. Escuchas a Tears for Fears y esto que se llama Everybody Wants to Rule the World en el 95.7 de tu radio. ¡Qué buena canción! ¡Nos fascina! Oigan, en tu conexión nos estamos escuchando. Queremos que votes por tu canción favorita. Así que por acá te leemos, escuchamos, pero a ver, ahora vamos a echarle un ojo. Híjole, esta rola que seguro te fascina.
1: ¡Hey, ma, fuiste pachuco!
0: Buena canción, no puede ser. Y es que detrás de este ritmo que te hace mover la cabeza hay toda una referencia cultural. La canción forma parte del álbum Circos, publicado en el 93, y tomó como figura central al Pachuco, justo ese personaje urbano que se volvió muy representativo de la cultura chicana y mexicana, sobre todo en la década de los 30s y 40s. ¿Y cómo no reconocer a un pachuco, no? Bueno, pues ellos justo tenían esa imagen impotente de Sot Sweet, el saco largo, los pantalones amplios, el sombrero y por supuesto una actitud que decías, aquí estoy, ¿eh? Y claro que la maldita vecindad tomó toda esa imagen y por supuesto la llevó pues a este universo, ¿no? La maldita, precisamente, pues ellos dijeron, pues queremos lanzar todo esto, pero en una canción que se sienta, que se convierta el pachuco en uno de los temas, pues sí, al final más representativos de ellos, ¿no? Ahora te toca mover la balanza, mandar tu voto y decirnos, ¿tú por quién vas a votar? ¿Qué onda? ¿Cuál de las dos te gusta más? A ver, por acá llega Magali.
2: Hola, voto por Pachuco.
0: Perfecto, Magda, ¿tú qué dices?
3: Hola, buenas tardes, por maldita vecina, gracias.
0: ¡Perfecto! ¡Muchísimas gracias a las dos! Oigan, pues definitivamente se pone buena la cosa. Cuéntanos entonces en tu conexión, ¿tú por quién vas a votar? ¡Te leemos! Ahora te dejamos con muy buena música en este jueves retro. Llega Starships, eso que se llama Not Gonna Stop Us Now. Y por supuesto te dejamos con ella aquí en tu radio.

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0: Son las 3.
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2: Hola Radio Disney, soy Carlos, los escucho desde Pachuca. ¿Podrían poner la canción Your Love de Oldfield, por favor?

0: Caulfield, y eso que se llama Your Love en el 95.7 de tu radio. Ya a las 3:04. Oigan, ya hemos llegado a nuestra quinta y última hora juntos. ¿Qué tal? Rapidísimo, se fue el tiempo volando. Pero nosotros estamos esperando para que nos digas cuál canción crees que será la ganadora. Te leemos en tu conexión 771-4731-957. Te leemos, escuchamos. Oigan, queremos que votes por tu canción favorita. Pero a ver, hablando justo de esas dos grandes rolas, vamos ahora con la bomba argentina de este duelo, ¿sí? Hablamos de Matador. Un tema que apareció en el 93 dentro del álbum Vasos Vacíos y que desde ahí se convirtió, pues, claro, en una de las canciones más importantes de la historia de la banda. La letra, pues, nos representa a un personaje perseguido, un hombre que resiste a ser capturado, y esa historia se cuenta con una mezcla de rock, ska y ritmos latinos que, bueno, hace que esta canción tenga una energía brutal. Pero aquí está lo bueno: Matador no se quedó como un éxito solamente en Argentina, terminó convirtiéndose en uno de los grandes himnos latinoamericanos más grandes de los Fabulosos Cadillacs, así que sí, ya tenemos todo sobre la mesa. Ahora queremos que tu voto decida: ¿Pachuco o Matador? Si nos mandas tu voto en audio, recuerda que tú puedes, sí, tener una, un gane. Eso quiere decir que tu voto vale por dos, así que te escuchamos. Justo Nat por acá nos quiere decir por quién va a votar hoy.
1: Hola, hola, buenas tardes. Aquí hola, pasando a dejar mi voto para Los Fabulosos Cadillacs. Excelente tarde.
0: Gracias, Nat, te mandamos un abrazo. Gracias por acompañarnos. Y entonces, ¿tú por quién vas a votar? Regresando, ya sabremos el ganador de este día. Así que te escuchamos en tu conexión 771-4731-957. Mientras tanto, te quedas con buena música. Es Alex Sintek y eso que se llama Mis Impulsos Sobre Ti. Ya a las 3:06.

0: es nuestro amante bandido. Sí, es Miguel Bosé en el 95.7 de tu radio. Ya las 3:13. 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Mientras tanto, quédate con nosotros aquí en tu radio en este jueves retro. Súbele.
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0: ¡Qué buena rola! Benzar Burnick en el 95.7 de tu radio, ya a las 3:23. Oigan, ¿estamos listos ya para saber cuál fue la canción ganadora? Pero antes, tenemos por acá un último voto en audio. Dani, te escuchamos.
1: Buenas tardes, Radio Disney. Hola. Los dos son buenísimos, pero mi voto es para Pachuco.
0: Eso, muchísimas gracias, Dani. Un gran abrazo por acá. Yoba igual que nos acompaña. Dul, un abrazo gigante. Magali, por supuesto, gracias. Ilian dice, yo voto por La Maldita, ¿ok? Nat, igual que obviamente ya la escuchamos. Cons, Magda, muchísimas gracias, Dani, por supuesto. Gio, ¿cómo estás? Gracias por acompañarnos. Joa, que ya también está con nosotros, dice, yo voto por Matador. Muchas gracias. Michael dice, mi voto es para Los Fabulosos. Rebe, que nos acompaña igual acá en el 95.7 de tu radio. Grace dice, yo voto por Pachuco. Mario va llegando y dice, Matador, Matador. Pero tú, ¿qué dices? ¿Quién ganó en tu radio? A ver, por acá ya estamos listos y queremos contarte cuál fue la canción ganadora. ¡Ay, qué emoción! ¿Están listos? ¡Redoble, por favor! Y sí, se acaba el duelo y tenemos que decirte que la canción ganadora es nada más y nada menos que La Maldita Vecindad. ¿Qué tal? Oigan, qué buena rola. Sí, la victoria es para Pachuco, una canción de una banda que hizo rock, ska y la cultura urbana mexicana su propio lenguaje. Una canción que hace referencia al Pachuco y que se convirtió en todo un símbolo, ¿no? Del otro lado, claro, también tuvimos a Los Fabulosos con Matador, ese himno del 93 que mezcló rock, ska y ritmos latinos para crear una canción que sigue poniendo a cantar a generaciones. Pero hoy el público habló y dijo, yo me quedo con Pachuco. Se lleva el duelo retro. Híjole, 24 contra 20 votos. O sea, 4 votos fueron la diferencia. Tus votos en audio, ¿eh? Esos ayudaron muchísimo. Para que hoy escuchemos la canción ganadora del duelo retro. Uf. La Maldita Vecindad llega con Los Hijos del Quinto Patio y eso que se llama Pachuco. A Radio Disney 95.7. ¡Súbele a tu radio! Esta es la canción ganadora del duelo retro de este jueves. Ya a las 3:26, disfruta de esa canción aquí en tu radio.

0: aquí.
1: ¡Qué bonita canción! Son los Amigos Invisibles y esto que se llama La Que Me Gusta aquí en tu radio. Ya las 3:33, en ese momento la temperatura actual es de 19 grados centígrados acá en Pachuca, una sensación de 18 y podría ser que más tardecito llueva. Así que, pendiente con eso, hoy temperaturas que van a llegar hasta los 8 grados, así las cosas, ¿eh? Oye, mientras tanto nosotros seguimos contigo y con Jenny and the Mexicas y esto que se llama... Me voy a ir.

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5: Política. El director general del Aeropuerto Internacional Felipe Ángeles, Isidoro Pastor, informó sobre los avances alcanzados por la terminal aérea en materia de conectividad y crecimiento operativo, al reportar una red de 47 destinos y una operación acumulada superior a los 22.6 millones de pasajeros. Con el aval de todas las fuerzas políticas, el Senado aprobó cambios a la Ley Federal de Protección al Consumidor, que castigarán con fuertes multas a las empresas que insistan en el acoso telefónico a ciudadanos con fines comerciales o publicitarios.
6: Nacional.
5: La jefa de gobierno de la Ciudad de México, Clara Brugada, presentó una nueva red de atención, cuidados y construcción de autonomía para personas en situación de calle, que sustituirá al modelo tradicional de albergues por una red de servicios enfocada en la restitución de derechos, la salud, empleo, vivienda y la construcción de proyectos de vida individuales. Como primera etapa, serán habilitadas 4 sedes.
6: Internacional.
5: Falleció Mari Carmen Abascal, la mujer de 87 años que se convirtió en símbolo de la crisis de vivienda en España tras ser desalojada del inmueble de Madrid en el que había vivido durante más de 70 años. Su caso provocó una ola de protestas y llevó al gobierno del presidente Pedro Sánchez a proponer de urgencia medidas de alivio en materia de vivienda.
6: Tendencias.
5: La poeta, ensayista y traductora canadiense Anne Carson ganó el Premio Nobel de Literatura, cuya obra lúdica mezcla géneros y fusionan lo clásico y lo moderno.
6: Espectáculos.
5: El cantante y compositor Piero Antonio Franco de Benedictis, mejor conocido como Piero, ícono de la música de protesta, la trova, el rock latinoamericano y conocido mundialmente por la canción Mi Viejo, falleció a los 81 años en Buenos Aires.
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¿Qué tal, Mr. Bing? Se hace presente y eso que se llama To Be With You en el 95.7 de tu radio. Ya las 3:48. Oigan, gracias por acompañarnos en este super jueves retro. Gracias por quedarte con nosotros. Gracias al producer que se la rifó en este gran jueves que se quedó. Ya casi se iba, pero logró despertar. Oigan, pues gracias por acompañarnos. Yo soy Mariana, fue un placer estar contigo en este jueves. Mañana te esperamos a las 11 de la mañana. Llegamos con toda la actitud del mundo porque es viernes de modo finde y eso nos fascina. Así que lo vamos a activar juntos, tú y yo. Oye, mientras tanto te quedas con buena música y con buenas canciones de jueves retro. Llega New Order y esto que se llama Blue Monday. Y también con mi queridísima Bricia Solís y Max hasta las 9. Hasta mañana, bonito día.

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14: Son las 4.
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15: Hola, Radio Disney. ¿Me podrían poner la canción de Nothing in My Way de Kane? Por favor, es una rolísima. Gracias y bonita tarde.

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0: la tarde con 23 minutos a través del 95.7 de tu radio. Este es de Fobia y se llama Hoy Tengo Miedo. 4:23 y nosotros no tenemos miedo. Tenemos muchísima actitud, tenemos muchísima emoción y mucha expectativa por vivir un turno fantástico. Y mira que lo estamos iniciando de la mejor manera. Ya llegó el triple de canciones. Presentarlo, pero antes un aplauso para todos los que participaron. ¡Bravísimo! Gracias. Pero dentro de todas esas participaciones hay una que es la definitiva y que es la ganadora. Así que cuéntanos, por favor, Lalo, ¿qué es lo que vamos a escuchar hoy en el triple de canciones?
1: El triple de canciones sería Atado a un Sentimiento con Miguel Mateos, Nada Personal con Soda Stereo y por último sería la de En Algún Lugar con Duncan Du. Saludos a la familia Disney 95.7.
0: ¡Olé! Muchísimas gracias, Lalo, y felicidades. Tu triple es el ganador. Así que le vamos a dar play y tú lo vas a escuchar mientras lo calificas, ¿te parece? En el 771-4731-957 estaremos esperando tus calificaciones. Pónganse creativos, así todos coquetos, padres. Así que acá los esperamos, ¿vale? Señoras y señores, ya llegó, ya está aquí, ya no digo nada.
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0: na, na, na. ¡Qué buena rola! Esta canción tiene un algo y yo por esta canción sí le voy a regalar 1000 aplausos a este triple de canciones. ¡Muy bien! Oye, queremos aprovechar para saludarte a través de tu conexión. Marcel, ¿cómo estás? Que tengas excelente tarde. Muchas gracias por la sintonía. También te saludamos a ti que traes el taxi, la ruta. Ya están por acá nominando a varios taxis que están escuchando el 95.7. Ustedes muy bien. Y aparte dicen, oye, y son súper amables. Pues oye, pura actitud, ¿a poco no?
1: Te sentirán increíble. Muchísimas gracias por la sintonía.
0: Ya las 4:36 y ahora sí es momento de calificar el triple. Esta canción. ¡Tan! Ah, qué buena. Oye, ahí vamos. Dice por acá, Alba. Dice, padrísimo y súper retro triple de canciones. Lo voy a calificar con 100 nubes de frío y 100 chocolates calientitos. Con churros para combatir el frío. Ay, qué delicia. Me antojaron los churros. Dios mío. Gracias, Alba Chula. Te queremos. Te mandamos un abrazo y gracias por calificar el triple esta tarde. Dice Grace. Super triple, 10 de 10, unas guitarras, unas baterías, un atole de masa con una pieza de pan de guayaba para los de cabina. Ay, sí quiero. Es que se nubla y en automático pensamos en café con pan, ¿no? O algo así, un atolito. Ah, qué deli. Y dice, aquí lo propuso, un premio al Grammy. Perfecto, mira, Lalo, te fue muy bien. Gracias. Graciela Chula, te queremos, te mandamos abrazos gigantes, ¿vale? También por acá, Joa Chula, ¿qué nos dice? Dice, buena elección de canciones para este jueves retro. A quien lo propuso, guitarras, micrófonos y trofeos. Ajá. Y para nosotros, dice, para Brice y Max, un atole de chocolate con pan de muerto relleno de nata para este clima. Ustedes solamente nos están pegando los antojos, ¿eh? Te queremos, Joa. Gracias por calificarlo. Dice por acá Consuelo. Excelente, buen triple. Lo califico con unas nubes. Ok, un paraguas para la lluvia, un abrigo para el frío, unas guitarras y micrófonos, una corona, quien lo propuso, míralalo. ¡Wow! Y cafés para los de cabina, perfectísimo, gracias Consuelo Chula, te queremos también. Ya las 4:38, así de fácil es participar y en una de esas, por supuesto, tu triple de canciones suena bien fuerte a través de tu estación favorita. Recuerda, cada martes y cada jueves, cuando escuches la señal, corre tu conexión. Es más, desde hoy puedes ir pensando las tres canciones que quieres para el próximo martes, ¿vale? 4:38, ese fue el triple de canciones.

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4:53, es música de Panda, eso se llama Los Malaventurados, No Lloran. Oye, qué una rola en este juego de retro, me gusta, me gusta, me gusta, me gusta, me gusta, me gusta. 4:53 y por supuesto que es momento de las rapiditas para cerrar el día y ahí te va. Arrancamos contándote que Robbie Williams volvió a pisar suelo mexicano dejando una de las sorpresas de la noche, teniendo a Omar Chaparro como invitado especial para Better Man. ¿Qué tal? Te contamos además que Aerosmith anuncia su último concierto con varios invitados para esta última presentación el próximo 30 de octubre y por supuesto 1 de noviembre. Y cerramos las rapiditas del día de hoy contándote que parece agua de sabor, pero sabor horrendo. En Guadalajara la situación es cada vez más preocupante, pues la calidad del agua en el estado ha sido malísima y podemos decirlo intratable. Fíjense que los videos están de terror, ¿eh? ¿Esto es en serio? ¿Es una broma? No, no es broma. Pero bueno, ahí están las rapiditas para cerrar el día aquí en tu radio, Radio Disney 95.7. Ya a las 4:54, mi canción, Baby Breeze. Te canta Alison.

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9: Son las 5
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11: Radio Disney, ¿me pueden complacer con una canción de Pink? La que sea, está súper bien para este gran jueves. Saludos.

0: la tarde con 5 minutos a través del 95.7. Eso se llama Get the Party Started, música de Pink para alegrar tu tarde. Buenísimas y chulísimas tardes, familia. Aquí andamos. El Vespertín. No, bueno, el Vespertín bien activo hoy, acompañándote hasta las 9 de la noche. Yo soy Bricia Solís y me encanta acompañarte. Te saludamos, Grace. ¿Cómo estás?
1: Hola, hola, Bris. Bien, gracias a Dios. Aquí andamos en casita, terminando de comer. Pero, aquí andamos y dejándonos apapachar por la buena programación del jueves retro. Y disculpa, pero es que sí se antoja un atolito y con un pan de guayaba mucho más.
0: Ok, un pan de guayaba, qué deli, provechito. Que aparte de todo, su pan de guayaba está bastante deli. Muchas gracias, Grace. Te mandamos abrazo, tote, que sigas pasándola muy, muy bien en compañía del 95.7. Y también te saludamos, Pepe.
2: Hola, hola, Bris. Muy buenas y aquí son un poquito de lluviosas tardes. Okay. Andamos aquí dando la vuelta, haciendo las compras. Saludos.
0: Ok, un abrazo. En la Ciudad de México, ¿verdad? ¿Nos escucha? Ok, Pepe, hoy tocó salida. Salida express, que la pases muy bien y obviamente que regreses con bien a tu destino. Ya las 5:07 a través del 95.7 y prepárate, Tete. Hoy tenemos retrocediendo. Y vamos a viajar en el tiempo a través de las calles de la ciudad, así que quédate con nosotros, la vamos a pasar muy bien. Y por supuesto, sabemos que esta sección va a traer para ti los mejores recuerdos. 5:07. Yo no sé qué pasó con Lady Antebellum. Es más, en este momento voy a Google a ver qué onda. ¿Qué pasó con ellos? La verdad es que era un grupo promesa, o sea, grupo de country. Les fue muy bien. Con esta canción ganaron no sé qué cantidad de premios. Pero desaparecieron, pareciera, de la escena musical. Al menos yo los perdí de la lupa. Ahorita los voy a buscar, ¿vale? Ya a las 5:07, espero tener buenas noticias.

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música de The Police a través de Radio Disney 95.7 en este jueves retro. Ya a las 5 con 21 minutos, familia. Y es momento de retrocediendo. Fíjate que hoy queremos justamente viajar en el tiempo a través de las calles de la ciudad y a través de sus paredes, construcciones que definitivamente guardan décadas de historia. Hoy vamos a adivinar el lugar del viejo Pachuca en nuestras historias de WhatsApp y al aire te daremos pistas para que adivines qué lugar de, pues, esta ciudad estamos hablando. La primera pista ya está en las historias de WhatsApp, así que corre a verla, ¿ok? En una de esas, y hoy ganas esta dinámica, ¿vale? Ya a las 5:22, esto es Retrocediendo aquí en tu radio, Radio Disney. Hot Tank, The Reason.

tarde con 29 minutos a través de Radio Disney. Música de Sting. Y, por supuesto, es momento de la primer pista, ¿verdad? De el lugar que te estamos compartiendo. Bueno, ya fuiste en las historias de WhatsApp, ¿verdad? Bueno, ubicado en la calle Pino Suárez durante los 80s y 90s, fue un lugar de encuentro con amigos, fiesta y buenos recuerdos. Y por más de una década reunió a muchos, ¿no? Por la noche. Aparte, este lugar tenía un nombre de una expresión muy usada en el mundo de la tauromaquia. Está bien fácil. ¡Ah! Si necesitas más pistas en imagen, corre a los estados de WhatsApp. Ahí te va. 771-47-31-957. Si no nos has agregado, pues es momento de hacerlo para que puedas participar en esta dinámica. Hoy estamos en el retrocediendo y la verdad es que hoy queremos que hablen las imágenes. Ya a las 5:30, momento de más música. ¡Ay, esta canción y toda la historia que hay detrás! Música de The Killers.

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5:47. Tenés que ser lo que escuchas a través de Radio Disney. Y por supuesto que nosotros te invitamos a que sigas participando en el Retrocediendo. La pista número uno, ahí les va. Ubicado en la calle Pino Suárez, que durante los 80 y 90 fue un lugar, pues de muchas reuniones, ¿verdad? Donde había mucha fiesta y pues de donde hay también muy buenos recuerdos. Aparte de todo, ese lugar, el nombre de ese lugar, es de una expresión usada en la tauroma que está bien fácil. Mira que yo no nací en Pachuca, pero ya me la sé. Me han hablado tanto de ese lugar. Así que corre a nuestras pistas en imagen que tenemos en las historias de WhatsApp. Así que acá te esperamos, ¿vale? 771-47-31-957. 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Eso es vital, ¿eh? Sorpréndenos con tus rimas y recuerda que en Radio Disney 95.7 la creatividad también tiene un premio.

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8: Son las 6.
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10: ¿Qué onda, amigos de Radio Disney? ¿Me podrían, por favor, poner la canción de Every Rose Has Its de Thorn Poison? Gracias y saluditos.